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1: 8 de la tarde con 58 minutos.

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1: 5 de la madrugada, con 3 minutos.

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1: Las 6 de la madrugada, con 3 minutos.

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Bienvenidas, bienvenidos. ¿Qué tal? ¿Cómo le va? ¿Cómo está usted? Un placer, un gusto, un agrado saludarle. Muy buen día. Iniciamos esta edición de titulares en este lunes 10 de agosto de 2026. Fría, gélida mañana, amigas y amigos. Tenemos en la capital de la región del Maule, ciudad Talca, desde la cual entregamos esta emisión para todos ustedes. Deseando que tengan un excelente y muy buen día. Muy fría esta mañana en la capital de la región del Maule, como así también en gran parte de nuestro territorio maulino. 2 grados la temperatura a esta hora de la mañana. Estuvimos durante la madrugada con temperatura bajo cero. Así lo señala la Dirección Meteorológica de Chile con respecto entonces a nuestra zona territorial maulina. El día de hoy se pronostica cielo despejado gran parte del día, una máxima de 13 grados. Así lo señala la Dirección Meteorológica de Chile. Nuestro reporte para distintas partes de nuestra región del Maule y Loca, zona costa de la provincia de Curicó, está con 4 grados, cielo despejado. Por acá tenemos a Constitución y Los Pellines con 3 grados, también cielo despejado. Peyúgue, Curanípe, Chovellén, 3 grados bajo cero y también con cielo despejado, así lo señalan esta mañana. Insertamos en la zona de Valle, San Javier está con 2 grados bajo cero, también con cielo despejado en esta mañana. Pencahue, 1 grado la temperatura, cielo despejado. Curicó, Molina, 6 grados, cielo despejado. Precordillera de la región del Maule, zona de Vilches, con 1 grado y cielo despejado. Así está entonces la condición del tiempo en nuestra región del Maule. En este día, lunes 10 de agosto de 2026, amigas y amigos, una mañana bastante fría, le reitero, la capital de la región del Maule, como así también en gran parte de nuestro territorio maulino. Así es la información que nos entrega a esta hora de la mañana a la Dirección Meteorológica de Chile. Estamos en Talca, en Molina, en la zona centro-sur, frecuencias en el aire para estar más cerca de usted, compartiendo nuestra emisión en esta jornada, deseando que tenga un excelente y muy buen día usted que nos acompaña en Talca, en Molina, en la zona centro-sur, nuestras frecuencias en el aire para estar gratamente más cerca de usted, compartiendo nuestra emisión. Línea de WhatsApp disponible, más 569-4901-7950, le recuerdo, más 569-4901-7950. Ahí está el WhatsApp disponible para que usted nos haga llegar algún datito, alguna información en esta mañana. Mucho frío, ¿eh? Mucho frío en esta jornada, amigas y amigos. Le hacemos el llamado a extremar los cuidados. Usted que va conduciendo, seguramente se va a encontrar con placas de hielo en algunos sectores de la ruta, del camino. Por lo tanto, le hacemos el llamado a que extreme los cuidados. Estamos en Talca, en Molina, en la zona centro-sur, frecuencias en el aire para estar más cerca de usted, compartiendo nuestra emisión en esta edición de titulares. Vamos con información de carácter regional, así también de índole nacional. La encuesta Criteria señala que aprobación del presidente Kast sube a 35%, pero aumenta percepción de que Chile está retrocediendo. Con respecto a esta información, uno de los principales datos de la encuesta está relacionado con la percepción sobre el rumbo del país. Según Criteria, quienes consideran que Chile está retrocediendo aumentaron desde un 31% en el mes de marzo hasta un 47% en agosto. Vamos a estar ahora con más noticias, con más información. Estamos en esta edición de titulares. La zona del Maule Norte tendrá nueva subcomisaría de carabineros con una inversión de 4.650 millones de pesos. La construcción de este nuevo cuartel permitirá descentralizar los servicios policiales y cubrir de manera más eficiente los sectores habitacionales de la zona norte, aumentando la frecuencia de los patrullajes preventivos. Nos señala esta información con respecto entonces al tremendo y gran significado que ello tiene. Vamos con más noticias, con más información. El operativo nacional deja 656 detenidos y 23 armas incautadas tras primer balance
señala la información esto relacionado con este megaoperativo que durante estos días se realizó. Para reforzar la presencia policial se contemplaron horas adicionales y modificaciones en la distribución de los funcionarios con el objetivo de aumentar las fiscalizaciones sin afectar el funcionamiento habitual de los servicios. 20 minutos para las 8, 20 para las 8. Diputados presentan proyecto para suspender por 5 años aplicación de la ley Karim. Un grupo de parlamentarios ingresó una iniciativa para paralizar temporalmente la normativa laboral. Argumentan un colapso institucional en el sistema y que acumula más de 66.000 denuncias hasta diciembre de 2025. Faltan 19 minutos para las 8, 19 minutos, no se paran de las 8, estamos en esta edición de titulares en Chilena del Maule. Ruido de escasez, encontrar pellet en el sur es cada vez más difícil y la industria entrega su diagnóstico, reconocen fuerte presión durante las semanas más frías. Detienen a extranjero que intentó sobornar con 10.000 pesos a carabineros, este es un nuevo caso, buscó evitar un parte. Dieciocho minutos para las 8, 18 minutos, solo se verán de las 8 de la mañana. Martes de vocerías, el despliegue parlamentario con que el oficialismo busca blindar al gobierno. 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Estamos en esta emisión de titulares en Chilena del Maule, amigas y amigos, esta mañana de este lunes 10 de agosto. No más. Hacienda espera que el gesto crezca entre 0 y 1% en el presupuesto 2027. Terminaremos el año creciendo muy dinámicamente, señalaron. Detenidos por conducción temeraria en Costanera Norte quedan con suspensión de licencia por 6 meses. Además, a cinco de ellos se les decretó arraigo nacional. Esta emisión de titulares, encuesta CADEM, señala aprobación de Castas, llega al 40% y medidas de seguridad anunciadas concitan alto apoyo. Alza en ingreso de causas, preocupa el primer tribunal ambiental por falta de ministros. Las presentadas hasta fines de julio ya superaron a las de 2025. 17 minutos para las 8, 17 para las 8, explotar los puntos débiles, la estrategia de los exministros de Boric contra el gobierno, falta de vocero, entre materias que tienen en la mira. Tras 25 días sin abrir, gremios chilenos y argentinos piden avanzar en solución definitiva por paso los libertadores. La opción se presenta en la región del Maule, el paso Pehuenche. Ojalá que los políticos de esta región del Maule hagan algo por aquello, porque de esta manera nuestra región del Maule se constituye una muy buena opción. Bueno, vamos a ver qué se saca de todo aquello, ¿eh? El gobernador de la provincia de, o sea, de la región del Maule, Pedro Pablo Álvarez Salamanca, como se llamaba el otro día, habló referente a esta situación, señalando que nuestra región del Maule es una excelente y muy buena opción. Hay quienes tienen que hacer su trabajo, que son los políticos que representan a esta región del Maule. Una muy buena opción de presentar como carta en esta oportunidad. Si vemos hacia el sur, claro, está el paso Cardenal Zamoré, hay otros pasos hacia el sur, muy lejanos de las áreas en las cuales desde ya se puede, en este caso, comercio funcionar de manera mucho más macro. Estamos en
esta edición de titulares en Chilena del Maule, en Talca, en Molina, en la zona centro-sur. Vamos a estar ahora con más información de carácter internacional. Interceptan dos aviones que violaron el espacio aéreo sobre el club de golf donde estaba Donald Trump. Dos hombres mueren tras ataques en San Pedro de la Paz y Chiguayante. Un sujeto de 30 años se entregó por el primer crimen. Grandes temas ausentes en la COT, según expertos y oposición. Dice por acá otra de las noticias, otra de las informaciones. Pocos en los niños, cárceles y secreto bancario. Los grandes temas ausentes en la COT, según expertos y oposición. El problema mayor de esta agenda es que pone el énfasis en hacer un gran esfuerzo legislativo cuando la prioridad hoy día debiera estar en otra parte, dijo la exministra Toa. COT significa Agenda contra el Crimen Organizado y Terrorismo. Esa es una nueva sigla que se adhiere a la ya referente al tema de seguridad. Fue presentada durante la semana que se nos fue por parte del presidente José Antonio Kast, tras la aprobación de la mega reforma. La ACOT, Agenda contra el Crimen Organizado y Terrorismo. Eso significa. 14 minutos, no se hablan de las 8, 14 para las 8. Diputados piden esclarecer eventual ciberespionaje a empresas de telecomunicaciones. Embarcación vuelca cerca de la Estatua de la Libertad. Una mujer y una bebé resultaron fallecidas. Oposición celebra encuentros regionales para alinearse ante el gobierno. Se reunieron direcciones del PPD, PS, PL, PC, FA y la DC. 13 minutos, faltan para las 8, 13 minutos, no se paran de las 8 de la mañana. Estamos en esta edición de titulares en Chilena del Maule, en la zona centro-sur, en Talca, en Molina. Nuestras frecuencias en el aire llevan nuestra señal para estar gratamente más cerca de ustedes, compartiendo nuestra emisión en este día, deseando que tenga una muy buena jornada usted que nos acompaña en esta mañana de hoy lunes 10 de agosto. Más información. Está en prisión preventiva para tres de los detenidos por asalto frustrado a escolta de exministro Cordero. El tribunal dictó 90 días de investigación. Caída de ramas deja dos personas lesionadas y obliga a evacuar Parque Brasil de Limache. El municipio determinó evacuar preventivamente el recinto tras el incidente ocurrido durante la celebración del Día de la Niñez. Esta criteria señala aprobación del presidente Kast, se ubicó en un 35%. El estudio también consultó sobre la percepción del rumbo del país, donde un 20% cree que se está avanzando, un 33% que se mantiene igual y el 47% que se retrocede. La policía de investigaciones PDI detuvo a dos imputados en control cuya están requeridos por homicidio ocurrido en la cisterna. Tenían órdenes de captura por asesinato de otro colombiano en la región metropolitana. Estamos en esta edición de titulares en Chilena del Maule. Investigan homicidios ocurridos en San Pedro de la Paz y Chiguayante. Hay una persona detenida. RAU y Agenda contra el Crimen Organizado y Terrorismo, dice, le hace mucho sentido a la gente. El ministro Quirós, yo creo que tendría envidia si hubiera tenido esas cifras de su mega reforma, replicó el secretario de Estado. Bancada UDI solicitó al CERVEL integrar participación del PC en viaje a Cuba por 100 años del natalicio de Fidel Castro. Según los diputados Flor Baize y Sergio Bobadilla, junto a Alejandra Valdebenito, ser parte del evento infringiría el artículo 1 de la ley 18.603 de partidos políticos que se relaciona con el fortalecimiento del sistema democrático. A 10 minutos para las 8, 10 para las 8, Museo Marítimo Nacional premió a jóvenes artistas que retrataron el legado de Arturo Prat. Más de 900 niños y jóvenes participaron en la sexta versión del concurso Prat en el Corazón de Chile, cuyas obras seleccionadas forman parte de una exposición temporal.

Carabineros rescató a 4 cachorros abandonados en carretera de Curimón. Los animales fueron trasladados al retén policial donde recibieron alimentación y cuidados. 2 de ellos ya encontraron un hogar, mientras los otros continúan en adopción. Edición de titulares, estamos en Chilena del Maule, para usted en Talca, en Molina, en la zona centro-sur, nuestras frecuencias en el aire, llevan nuestra señal para estar más cerca de usted. Conductor de microbús fue detenido en Algarrobo tras dar positivo a marihuana en fiscalización. El operativo preventivo fue desarrollado por Senda y Carabineros, con controles a vehículos particulares y transporte público. Tienen a 8 personas por conducción temeraria en la autopista Costanera Norte. Todos los sujetos pasaron a control de detención en el cuarto juzgado de garantía de Santiago. Escolta de ex ministro de Seguridad frustró portonazo en Vitacura. El funcionario fue abordado por 3 sujetos que bajaron de un vehículo con armas de fuego. Valdivia celebró el Día de la Niñez con un gran circo de dinosaurios en el Coliseo Municipal. Y hoy lunes 10 de agosto comienza la entrega de pulseras para acceder al espectáculo gratuito que se realizará el viernes 14 y sábado 15 de agosto. Cada adulto podrá retirar un máximo de 3 pulseras hasta agotar stock. Justamente celebra y va a celebrar lo que es el Día de la Niñez. Hermosa ciudad de Valdivia. Son 7 minutos para las 8. Estamos en esta edición de titulares. Estamos en Talca, en Molina, en la zona centro-sur, nuestras frecuencias en el aire. Está más cerca de usted. Más de 1.500 camioneros esperan cruzar la frontera por el paso Pino Achado. Autoridades calculan 800 camioneros varados solo por el lado chileno. Pino Achado está ubicado en la región de la Araucanía, exactamente ahí. El paso Pino Achado, que es otro de los pasos fronterizos. Zamoré, ahí a la altura de Osorno, está Pino Achado, la región de la Araucanía. Es el momento de que la región del Maule también se posicione, reitero. Señores políticos, a moverse. De esta manera pueda nuestra región del Maule ser un corredor internacional. En esta emisión de titulares, logran desalojar terreno usurpado en Colchane. 3 personas se habían apropiado del espacio el 2024 a un costado del complejo fronterizo. 6 minutos para las 8, no se verán de las 8. Un saludo cordial para usted, para quien recién se integra, se suma a la sintonía de Chilena del Maule. Deseando que tenga muy buen día. Foto que se hizo viral mientras Lionel Messi despedía a su papá este domingo 9 de agosto en una ceremonia íntima que se llevó a cabo en el cementerio privado El Prado en Pérez, cerca de Rosario. La familia Messi sepultó a don Jorge. La imagen donde aparece Leo Messi cuando tenía solo 13 años de edad, esto en Barcelona. En esta edición de titulares, en Chilena del Maule, en la zona centro-sur, por acá aparece la información. Mujeres brasileños apunados y barcos de emergencia. Las pericias de los importadores para salvar el asado del 18. Plan de contingencia busca sortear los 26 días de cierre del paso Los Libertadores. Más de 1.500 camiones siguen varados del lado argentino y varios transportan carne. El rubro desvía cargas por pasos a más de 4.000 metros y por vía marítima, mientras productores descartan por ahora problemas de abastecimiento. Caen los cuncunas.

Las bandas se arrastraba por el suelo para robar una farmacia. Incautan yate británico que hacía tours ilegales en Puerto Natales. Pingüino herido cambió su smoking por un chaleco que lo ayuda a sanar más rápido. Empresa chilena Kimba adoptó su ropa postquirúrgica para mascotas y con ayuda del Buen Zoo creó un modelo para recuperar pingüinos heridos por hélices de embarcaciones o ataques de lobos marinos. Invito a quedar en la sintonía de nuestra estación emisora. Amable, ya seguimos y continuamos en la mañana chilena junto a Luis Sebastián Bielma. No se separe de nuestra sintonía.

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0: ¡Oh, oh, oh, oh, oh, oh, oh, oh, oh! ¡Los muñecos de la mañana! ¿Cómo le va, don Elías?
1: Buen día, don Luis, don Abraham. Buen día, buen día, buen día. Aquí estamos más mejor, dijo alguien por ahí.
0: Oye, que hace frío, George.
1: Mucho frío, mucho frío.
0: Está blanquito aquí, ¿eh? No sé si por allá heló harto, ¿eh?
1: Sí, también cayó una buena helada aquí. Hay buena
0: helada. Por aquí va. Blanca Navidad. Laran,
1: tararara, se nos viene Navidad.
0: Como que ya el viejito Pascual mandó la nieve primero, ¿ah?
1: ¿Eh? Sí, no, se está preparando.
0: Oye, pero está blanquito aquí, ¿eh? Blanquito, blanquito, como la harina del peral, ¿ah?
1: Exactamente, de la buena, ¿eh?
0: De la buena.
1: De la buena harina.
0: ¿Cómo le va, pues, don Elías?
1: Aquí estamos más o menos nomás, pues, don Luis.
0: ¿Qué le pasó?
1: Oiga, anduve con algo de disfonía.
0: Ya.
1: Estoy un poco más mejor.
0: Anda en la playa.
1: No, señor,
0: como
1: la
0: los cabros 15 años,
1: ¿no? No, la lluvia del viernes.
0: Ah, la lluvia.
1: Sí, me tomó.
0: Fuerte la lluvia hoy.
1: Ya no me ganó, tengo algo de tos todavía.
0: Ay, Dios mío, ¿ah?
1: ¿Eh? Hay que pasar. Señor. Hay que pasar agosto.
0: Sí, pues, ¿ya estamos a cuánto de agosto?
1: 10.
0: 10 de agosto.
1: 10 de agosto.
0: Hoy estamos en un día para celebrar.
1: Uy.
0: A San 10 de agosto.
1: Es.
0: Oye, faltan 10 días para el 20 a las 20.
1: ¿Eh? Sí, ¿ah?
0: Ven, señor. Falta poco también para el encuentro diocesano, Elías.
1: Sí, Luis,
0: el
1: la
0: encuentro
1: próxima,
0: misionero.
1: ¿Ah? La próxima semana, el 22, sábado 22.
0: Sábado 22, que va a ser, como todos, Elías, como todos los años, la llegada de las diferentes delegaciones de las zonas pastorales, zona costa, zona rural, Talca Costa, Exet, Curicó Rural, es toda la Curicó, zona costa, las cinco zonas costas van a converger costa ahí en el Colegio Manuel Larraín frente a la Plaza Arturo Prat, sí, y de ahí se sale en procesión hasta el gimnasio regional donde culmina este encuentro diocesano, ¿eh?
1: Así es. Eso, el 22, sábado 22 de agosto.
0: ¿Y el 15 qué día va a ser, Elías?
1: Sábado.
0: Va a ser 15 también el sábado. Y no se podrá correr hoy. Están leyendo harto día.
1: No, y sale con más, pues. Eso es lo raro, man.
0: Sí, pues. Adivine quién está escuchándonos online.
1: A ver, ¿quién?
0: www.radiochilenadelmaule.cl.
1: A ver, sí.
0: Adivine que está por allá por Valdivia.
1: A ver,
0: la Llanecita y la Boni.
1: Mire, qué maravilloso.
0: Una foto, oiga, pero una cantidad de agua. Yo creo que será por la poca agua que tenían aquí en la parcela para buscar más agua ya.
1: Qué linda ciudad, Valdivia. Qué maravillosa.
0: Está me blanco encanta por mi casa, dice. Bueno, la persona que quedó en la casa le mandó una foto.
1: Sí, me imagino.
0: Oye,
1: con
0: sí,
1: la
0: está blanquito ahí donde vive, pero sí, ella está en Valdivia.
1: Qué bonito. Saludos cariñosos para ella. Allá en esta linda
0: incluso
1: zona.
0: Incluso yo le hice una cueca al tiro, pues. En Valdivia canta un gallo, sí, señora. ¿Ve? En Valdivia canta un gallo, sí, señora. Saludos para la Llanecita y Boni, que están en el sur de Chile, ¿eh?
1: Eso es, la linda ciudad de Valdivia.
0: Llanecita sea en el verano para allá. En este tiempo,
1: no, precioso, ¿no? Precioso. No, pero bonito también es Valdivia en este tiempo.
0: Claro,
1: sí,
0: bueno,
1: en invierno
0: ahora,
1: también.
0: De las puras manitas donde está tomando agua para.
1: Conocer ahí mucho.
0: Ah, ya.
1: ¿Qué?
0: Dice que está solo la Llanecita en Valdivia. La Boni está acá en el Junto.
1: Eso.
0: Mire. Traiga agua y para masado.
1: Cariñosos saludos, ¿eh? Que lo pase bonito, lo pase muy bien por allá.
0: Claro.
1: Por la linda Valdivia.
0: Dice Boni está en casa por clases de la Municipalidad de Pelarco.
1: Ah. Bien, pues saluda a Boni.
0: Qué bonito, ¿no?
1: Saluda a
0: Boni. Saluda a la Llanecita.
1: Y a Llanecita ya.
0: Hará frío por allá. Tiene que hacer tanto frío, ¿ah? ¿Eh?
1: ¿Dónde?
0: ¿Por Valdivia?
1: No, hace Luis, pero no ese frío de acá. Es un poco más húmedo. Por el tema de los ríos. Por el tema de los ríos. No, igual hace, pero no este frío de acá.
0: Claro, de allá llegó Lugo Río. el Velejo, que también es río. La Lucita Río también llegó allá. La zona de los ríos.
2: Tenía que salir usted con su...
1: No, ya. Los fríos no son como estos, así, fríos secos, intensos, fuertes. Claro. Todos se admiran de Talca, porque tiene los extremos, Luis.
0: Sí, pues. Esto
1: ocurre a nivel nacional de gente que viene de otra región, otra ciudad del extremo norte, extremo sur, y dice, oye, esta ciudad sigue helada, dicen. Mucho, mucho frío acá, Talca. Y en el verano, extremo calor. Así que, por todos lados.
0: A ver lo que dice por acá la llavecita.
1: A ver, vamos con ella.
0: Al tiro su teoría se le echó ajo, buen día.
1: No, mire, creo.
0: Está frío por allá.
3: Muy
0: sí.
3: Buenos días, buenos días. No puedo hablar muy fuerte porque están todos durmiendo y está súper, súper, súper, súper, súper heladito. Apenas tengo el teléfono con la manito agarrado. Hace mucho frío, Juanito. Mucho frío.
1: Pero no ese frío de acá, ¿no? Frío, ¿eh? No ese frío de acá. Le reitero.
0: Don Elías Mena. Don Mauricio sí. Gallegos, la señorita Carolina, don Abraham.
4: Oye, que se frío, paisano, ahora sí que se frío. ¿Eh? Entonces le estaba, llevé el termo para darle cafecito con malicia al guafita, allí también. ¿Eh?
1: Ah, ¿y dónde lo tiene?
4: Bueno, en el establo, pues yo no lo voy a tener en la cancha de fútbol.
1: Quizá, pues nunca se sabe.
0: Oye, un amigo Luis Sebastián Bielma les saluda y les dice, bienvenidas, bienvenido. Porque don Elías Mena va a apretar la tecla número 5 sí. Y vamos a ir a la música.
1: Gracias por la pregunta.
0: Les admiro la paciencia.
1: Gracias por la pregunta número 6.
0: Ahí está la pregunta, ahí está la respuesta a la pregunta número 6. Déjale. Vamos haciendo gimnasia. ¡Vamos!

0: Tío, dice la Llanecita, hace 10 años que no me tomo vacaciones, pero Bonnie me mandó con maleta y gallinas para acá.
1: A ver.
0: Todo bien, porque así la gallina se le echa para las pías ya en Valdivia y no pasa frío.
1: Claro, exactamente.
0: Lo está escuchando vía online.
1: Calentito, mira.
0: www.radiochilenadelmaule.cl.
1: Cariñoso saludo para Llanecita, que lo pase muy bien.
0: Está lleno, ¿no?
1: De ese lindo paisaje. ¿Cómo?
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0: Linares, Talca y Curicó, sí. Don Elías, ¿qué me cuenta, oiga? ¿Qué me cuenta aparte del frío que hace hoy, eh?
1: Le cuento que hace mucho frío.
0: ¿Qué me cuenta Lalo? Yo le cuento que hace mucho frío.
1: 2 grados ha estado la temperatura en Talca, que estuvimos bajo cero en la madrugada.
0: Ya, ¿no le puedo?
1: Sí. 1 bajo 0.
0: 1 bajo 0.
1: Sí.
0: Oye, pero la sensación térmica yo creo que es menos 2 grados.
1: Mucho menos, mucho menos.
0: Menos el día. Menos de 2 grados.
1: Haga reír de la cosa.
0: No, se hace mucho frío, por eso no hay bicicleta.
1: Yo le voy a hacer un cajoncito así para que no le pegue el viento.
0: Ya me acostumbré ya.
1: Sí. Malas costumbres, pues.
0: Ay, Dios mío, ya. Oye, ¿sabes, Lía? Estaba viendo la televisión ahí donde José Antonio Neme está dando la explicación del accidente que tuvo.
1: Del accidente que tuvo, sí. Si algo leí por ahí.
0: Claro.
1: Se pasó una luz roja, dicen, ¿ah?
0: ¿Cómo?
1: Que se pasó una luz roja.
0: Sí, pues. Dicen que frenó después y corrió con la cartera.
1: Ya, oiga.
0: Pero es así, ¿verdad?
1: Por favor.
0: Oye, parece que se... No, es que estaba parado y de repente partió antes, parece que terminara la luz roja, pues.
1: Claro.
0: Y parece que el repartidor venía también a cuántos kilómetros por hora.
1: Balado. Claro, no, vio el amarillo seguramente y se confió.
0: Claro. Ay, Dios mío, tanto accidente de tránsito.
1: Mucho, demasiado.
0: La carretera venía, pero tipo 9 de la noche, pero llena de días. ¿De dónde viene tanta gente del sur?
1: Eso, uno siempre se cuestiona, se pregunta eso mismo, Luis.
0: ¿Será que, dónde? O sea, deben haber venido entrando a Talca, porque bueno, yo entro en Maule.
1: Tanta gente que sale.
0: Pero repleta, ¿no?, la carretera, viene, sí. Y tan mala que está. Oye, pasando el puente, usted tiene que venirse por el lado izquierdo, aunque vaya a entrar a Maule. Porque hoy está lleno de está quebrado el, ¿cuánto se llama? El cemento.
1: El asfalto, sí, el asfalto, el...
0: No, porque es
1: el concreto.
0: Tiene que ser cemento, por obligación las carreteras tienen que llevar, ¿cómo se llama?
1: Concreto.
0: Con hormigón, ¿eh? Pero está quebrado el día.
1: Sí.
0: Está quebrado. Entonces, ¿qué es lo que hicieron los chinos a cargo, quienes estén a cargo de la concesión? Le echaron un poco de justamente lo que dice usted,
1: capa de asfalto, claro.
0: O eso que le echaba el camión bachador, pues, pero claro, en la calle no pasan los camiones de ese tonelaje que andan por la carretera, pues.
1: Sí, eso sí.
0: Oye, está todo, oye, ver espacio entre solo autos.
1: No, está muy malo, no.
0: No, entre, oye, entre, fíjese, entre Puente Maule,
1: Puente Maule
0: y por lo menos hasta llegar a Talca, no. Si usted se va por el lado derecho, los neumáticos pasan susto.
1: ¿Verdad? Imposible, me imagino.
0: No, muy malo. Pero muchos vehículos ya. Ahora, digamos usted un llantazo, se le revienta un neumático, no. Los gallos quieren atrás soplado.
1: Claro.
0: No, está complicado.
1: ¿Eh? Muy, muy peligroso. Y sin embargo, no baja la velocidad, 120 marca.
0: Claro, y sin embargo, máxima. El peaje hay que pagarlo igual.
1: ¿Por? No, de todas maneras. No, claro. Sí. Hay cosas que no se entienden, Luis, que no se entienden.
0: Oye, ¿cómo estuvo el día del niño para usted, que usted es un niño, Lía?
1: Con alma de niño, dicen.
0: Claro.
1: No, ahí tranquilito, nada más.
0: Yo reposando. No trajo nada.
1: Reposando, tranquilo.
0: Nada, ni el presidente de la Junta de Vecinos de su población.
1: Ni una cosa, nada, si no estaba inscrito.
0: Hoy aquí fue todo un éxito, ¿ah? ¿Eh? En un país.
1: Uy, sí,
0: de verdad. En un país se realizó la fiesta del Día del Niño, ya, pero extraordinario.
1: Qué
0: el
1: wey,
0: Día de la Niñez ahora,
1: ¿eh? El Día de la Niñez, sí. Muchos niños, Luis.
0: Muchos niños. Y lo pasaron los que estaban inscritos y no pudieron ir porque justo a esa hora cayó una tremenda nubápolis, ¿eh? Pero estaba bajo techo y todo eso. Pero los que no fueron se les fue a dejar lo que les correspondía a ellos, ¿eh? Menos los completos, porque ¿cómo era ayer con los completos? ¿Ya?
1: No.
0: Los dulces, todo eso. Muy bien organizado por Jocelyn Canales, que es la presidenta del Comité de Seguridad en un país.
1: Linda actividad.
0: Dice, muchas gracias, don Luis, lo que importa son los niños que lo pasaron bien y disfrutaron. Si usted pudiera dar las gracias por la radio, encantado. A Supermercado La Cabaña, también bueno. Los Balboa, que es un negocio bien grande que hay ahí en Maule, que colaboró. A la señora Anita Sarabia, aquí del Super Mini Market, aquí que está a la entrada en un país. Que es súper buena gente, al alcalde Pablo Luna, al concejal Iván Riveros y a mucha gente, digamos, fíjese, que colaboró como en las animaciones, porque hubo concursos también el día.
1: Bueno,
0: a Dani Mardones. Así que, pocha, qué bueno que hay mucha gente que colaboró y que resultó todo bien, ¿eh? Así que, nada que decir, la gente trabajó mucho y. Pucha, cuando uno trabaja harto, como en el caso de Jocelyn, que se mueve para allá y para acá, que una gran dirigente social que vive en Talca, ahora vive acá en el sector de un país, y está haciendo muchas cosas, cuando uno mueve gente y organizadito, resultan estas cosas bien.
1: Sí, muy bien, Luis, se nota el esfuerzo.
0: Sí.
1: Las ganas que se le puso.
0: Y esfuerzo de la nada, pues, Lía, porque no hay subvención, nada, sino que hay que pedir colaboración nomás.
1: Claro,
0: justamente. Y la gente colabora.
1: Eso es lo bueno.
0: Así que eso es lo importante. Sí. Así que eso es lo bonito y eso es lo importante.
1: Sí, gracias para todos.
0: Gracias. Seguiremos adelante.
1: Eso. No se dieron las cosas esta vez.
0: Se dieron muy bien las cosas esta vez. ¿Ah? los futbolistas.
1: Claro.
0: Se dieron las cosas esta vez.
1: El discurso.
0: Así que un saludo grande para Jocelyn Canales.
1: Eso.
0: Oye, ¿y cómo le fue al ranking el día?
1: Empató.
0: Empató, chuta la
1: lesión. Empató con Curicó Unido.
0: Con Curicó Unido.
1: Sí, sí, 0-0. No, más.
0: Pensar que cuando estábamos en primera, Ranger iría tan bien y Curicó está por allá por cuarta división. Y mira, hoy empata. No,
1: y lo más sorprendente, Luis, por lo que escuchaba, 10.000 espectadores.
0: ¿Qué le parece? ¿Eh? Pero fue en Curicó.
1: Claro.
0: En Curicó. Y llevarían torta, oye, la gente que está allá.
1: Le va a llegar un tortazo.
0: Son las 8:28, 8:28. ¿Qué le parecería si vamos a una canción?
1: Muy bien, vamos a un temita.
0: Ahí está. Vamos.

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3: ¡Ándale, bajamos, guatón! ¡Ay, apúrate, guatón!

0: ¡Ay, ay, ay! ¡Ay, ay, ay!
1: ¿Qué
0: ay,
1: le pasó?
0: ¡Ay, ay, ay! ¡Que hace frío!
1: ¿Qué le pasó?
0: ¡Ah, sí, señores! ¡Ay, ay!
1: ¿Qué le pasó?
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0: ¡Hey! ¡Hey! ¡Hey! ¡Hey!
1: ¡Oye, Luis!
0: ¡Hey!
1: Estoy viendo por acá unas fotografías y videos suyos.
0: No le puedo creer.
1: Usted sí sale bailando, estaba bastante más joven, ¿eh? Sale bailando, ¿ya? Sale cantando acá, ahí en ese local que estaba camino a Duao.
0: ¡Ah, no le puedo creer!
1: Sí, al otro lado de la carretera para hacia el oriente. Ya.
0: Y ahí estaba yo, hey,
1: exacto.
0: Hey, hey, todos arriba, manos arriba, manos arriba, manos arriba, pa'l frío,
1: mire,
0: pa'l frío.
1: Y hay acá otra fotografía de un caballero que está limpiando los zapatos de esos que usaba usted cuando era concejal.
0: A ver, pero es sí. Que no he visto nada, a ver.
1: No, es que super
0: yo
1: mañana.
0: En este momento estaba
1: sí.
0: Escuchando un concierto en la radio Universidad de Talca.
1: Me imagino.
0: A ver.
1: Oído fino, ¿ah?
0: Ah,
1: miren los zapatos.
0: Aquí dice el pajarito bailando en la plazoleta de él. Complete la oración. Claro. Claro, ahí está el pajarito limpiando, lustrando los zapatos en la plaza de.
1: Pero esos son sus zapatos cuando usted era concejal, ¿se acuerda? Eso era lo que usaba.
0: Ay, Dios mío. Tanto que les gustan los CEOs, estos cabros.
1: Y parece que se nos va a acabar,
0: ¿eh? ¿Ah?
1: Parece que se nos va a acabar.
0: No le puedo creer.
1: Sí. Creo que estamos.
0: Cierran la radio.
1: Estamos pedidos.
0: Yo creía que iba a cerrar la cuestión ya, oye.
1: Parece que por ahí va.
0: Tendrás que pagar todo.
1: Ah, sí, porque aquí está el Mauri bailando en la plazoleta, ¿eh?
0: Claro. Complete la oración.
1: Sí.
0: El pajarito bailando en la plazoleta de.
1: Y... Hasta ahí nomás, me acuerdo.
0: Oye, hablando en serio, está muy helado por acá, muy helado.
1: Sí, mucho frío, Luis, mucho, mucho frío.
0: Ahora tenían que haber dado las vacaciones de invierno.
1: Oye, sí, no hay cómo apuntarle, ¿eh?
0: Oye,
1: no hay cómo apuntarle.
0: Fíjese, la culpa la tiene Gas, ¿no? Que quizás le culpa a alguien.
1: Sí, por eso lo digo.
0: Muy helado.
1: No hay cómo apuntarle.
0: La culpa la tiene Gas, güey.
1: ¿Quién?
0: El Gas.
1: No, el K.
0: El K. Mal tiene al presidente la cara, sino la culpa la tiene la Jara.
1: Claro. En su momento.
0: La culpa la tiene el profesor Artés.
1: Claro. Bueno, desapareció ese caballero, parece,
0: ¿eh? Parece que sí. Parece que anda más perdido que.
1: Que sus dichos.
0: No, pero el profesor se las trae, de repente aparecen unas declaraciones.
1: No. Para el bronce, ¿eh? Para sí. El bronce.
0: La otra dijo que la culpa la tenían los regidores. Los regidores.
1: ¡Mirio! Se le cayó el carnet, weón.
0: Oigo, Nería.
1: Cuénteme, los regidores.
0: ¿Te tienen ahora por ahí?
1: Sí, son 16 minutos para las 9.
0: 16.
1: Para las 9.
0: Para las 9, ¿eh?
1: Sí, para las 9.
0: A ver, mire que nos está saludando aquí.
1: A ver, vamos.
0: Espero, escúchelo.
2: Hola, hola, hola. ¿Cómo amaneció el Lucho Neme Jimmy Pai? ¿Cómo estáis? El único que no se pasa para ni un lado, ni para atrás ni para adelante. ¿Cómo amanecieron? Junto con el Neme de allá de los estudios centrales.
0: El único que no pasa ni para atrás, para adelante, claro, si no hay semáforo aquí, pues hombre.
1: Claro. ¿Eh? Y
0: fuera. Y parece. A ver lo que le hace falta, le hizo falta a Neme. Ha ido los domingos alegres.
1: ¿Eh? Parece, ¿ah?
0: Claro, porque los domingos alegres le enseñábamos a los niños que el semáforo tenía tres colores. ¿Eh?
1: Tres colores tiene mi semáforo.
0: Tres colores tiene mi semáforo. Oh. Y yo se los voy a enseñar. El verde indica pasar, el amarillo precaución, rojo alto, no se puede pasar. ¿Ve? Eso le faltó al Neme.
1: ¿Ah? Eso sí, harto, ¿ah?
0: Y ahora la estaba arreglando, así. Y que la verdad es que yo estaba pendiente del semáforo porque iba a doblar a la derecha.
1: ¡Ah! Ya pasó, ¿no? Sí, es el problema, que las cámaras lo vieron.
0: Claro, si no, ante las cámaras nadie
1: se dejaron, claro, en evidencia de que se pasó el rojo.
0: Claro, igual así que le faltó ir a los domingos alegres.
1: Eso, ¿ah? Lo quieren saludar por acá, don Luis.
0: A ver.
1: Sí, adelante.
3: Muy buenas noches.
0: Ah, este todavía no se va a acostar. Hoy es las 8 de la mañana con 46 minutos 14 para que sean las 9. Todos los días estamos desde las 8 de la mañana aquí en la mañana chilena con Don Elías, ¿ah? Y con todo el equipo, y le acompañamos hoy día hasta las 12. Lunes, martes, miércoles, sí, hasta las 12.
1: Eso.
0: Jueves y viernes de 8 a 11 de la mañana. Hoy con frío, con calor,
1: helando,
0: con lluvia, con viento.
1: Eso. Con y todo, todo. ¿Ah? Con tutti, ¿ah? Tutti.
0: Con tutti, siempre estamos aquí a los pies del cañón.
1: ¿Ah? Eso es.
0: Ya hace falta tomarse un cañón en, sí, la mañana para el frío. ¿Ah?
1: Ahí, hágase uno con malicia.
0: Ay, ay, ay. Ya, mientras vamos a esta canción, sí, yo voy a tomar uno con malicia.
1: Eso.
0: ¿Ah? Oye, los tenis incentivando a la gente al alcohol.
1: Con ese de 45 grados.
0: Ya. Estamos bien, tenieron la patente.
1: Claro.
0: Vamos con la música.
1: Ahí estamos.

ocasiones en las cuales es deseable tener un pituto. Para sacarse un parte en la carretera, para no hacer el servicio militar, para conseguir trabajo, para que lo atiendan inmediatamente.

continuación veremos algunos nombres con los cuales se conoce el pituto: Movida, Arreglín, Compadrazgo, Santos en la corte, paletear, influencias, contactos, tejemaneje, mover los palillos, arreglarse los bigotes, entrar por la ventana, tengo un tío por ahí. Dependiendo las ocasiones y las instituciones, el pituto cambia de nombre. En la enseñanza básica se conoce como buena barra. En la enseñanza media como certificado médico. En las universidades como becas deportivas. En el trabajo como transferencia interna. En el amor como gancho. En los negocios grandes como propuesta pública. Y en los negocios chicos como no importa señora, pero mañana me traen.

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1: Mire, escuche lo que dice Yanesita por acá, Luis, amigas,
0: amigos.
1: ¿Qué
0: dice la Yanesita que está tomando sí. agua para allá en Bolivia?
1: Mire, me da la razón con lo que le decía, ¿eh? Mire, escuche.
2: Don Elías, usted tiene mucha, mucha razón. El frío no es el mismo.
1: ¿Ve?
2: No sé, parece que acá como distinto. Que un frío más seco, más no sé. Húmedo. Pero... Ah, me acabo de levantar, no hace ese frío que hace allá. Tiene mucha razón. Ese comentario se me olvidó decírselo.
1: Gracias, que esté muy bien, ¿eh?
0: Oiga,
1: frío nomás. Sí.
0: La Yanesita, o se viene levantando recién, o está imitando a Manolo Otero.
1: No, el frío la tiene
0: claro,
1: así.
0: Claro, sí.
1: No,
0: hoy tengo no. tiempo. Tengo todo el tiempo
1: del mundo.
0: Ah. Para que estemos juntos. Oye, ¿qué es lo que dice el pato? Ahora dice que
1: vamos
0: va a hablar en serio.
1: A ver, ¿en serio?
0: Adelante. Vamos con el pato.
3: Hola, hola, ahora sí, en serio. ¿Cómo está Luis Sebastián Vielma? Justo a don Elías Mena.
1: Buenos días, patito.
3: Y la señorita secretaria allá en los estudios centrales de Radio Chilena. Y a toda la audición de Radio Chilena del Maule, que está en este minuto escuchando la radio. Sí, se puede tomar con humor, pero a ver, ¿qué manera de echarse a perder la carrera a los cabros? Neme era muy buen periodista en cuanto a criticar, decía las cosas como son, pero también como persona, porque hay dos caretas, los locutores tienen dos caretas, la que está cuando están detrás del locutorio, que todos lo conocemos, y la de la vida personal, que uno no se mete en esas situaciones. Pero Neme siempre fue hiperventilado. A ver, Neme puede andar conduciendo, puede andar bailando, y como dicen los cabros chicos, o los cabros lolodora, sea güey. Entonces pasó nomás con el rojo, que está en las cámaras, no puede sacarse el parte, el pillo, como se dice. Gracias a Dios el motoquero que está también venía fuerte el tipo. Si para qué estamos conatados, los de pedido ya andan rajadísimos en las motos. Y hay que tener mucho cuidado con ellos. ¿Ya? Pero lo que
1: voy a decir
3: es de que la persona que hace comunicación, y Lucho lo sabe muy bien, tiene que cuidarse mucho. Tiene que cuidarse mucho porque cualquier cosa que le pase, Lucho lo conoce todo lo que le pasa, como le pasó a él. Y a Neme le pasó en este minuto, lamentablemente, con este accidente de tránsito, que espero no le traiga consecuencias, pero creo que está complicado porque estaba haciendo una grabación y tuvo que salir de las grabaciones porque se inestabilizó, como se dice. ¿Ya? Pero eso pasa porque se hiperventila. Cuando les va bien, a Neme le va muy bien, gana mucha plata el tipo, pero está súper hiperventilado por lo que le pasa a Julio César, Rodríguez, a todos los que están haciendo televisión o radio y están en la cúspide de la ola, como se dice. Por eso siempre hay que irse piano, piano. Y ese es el problema, que hay muchos que se hiperventilan. Y ahí, lamentablemente, lo que le pasó a Neme es lo que le sucedió por despistado. Chau, chau.
0: Bueno, hay una frase muy, muy, muy sabia, Lía. Una sí. gaviota no hace verano.
1: O sea, de todas maneras.
0: Puede pasar algo, pero tenemos que seguir adelante.
1: Exacto.
0: O sea, no por eso, porque el pato decía, fue un buen periodista, sigue siendo un buen periodista.
1: Exacto, ¿verdad? Sigue siéndolo, sí.
0: Claro, a todos sí. nos puede pasar de que un día...

0: podemos chocar a alguien, podemos tener un accidente. Ahora
1: no estamos libres de nada.
0: Él se pasó el rojo porque parece que estaba detenido y siguió antes de que cambiara el verde, algo así.
1: Se anticipó, da la impresión.
0: Se anticipó, sí. Pero cero droga, 0,00, no tenía nada de droga, y 0,00 alcohol. O sea, fue una mala maniobra, nomás una mala decisión, o se descuidó, pero eso no va a cambiar su condición como periodista y tampoco como persona.
1: ¿Ah? Exacto, no, para nada.
0: Ahí estaba dando una explicación y yo lo vi, en realidad. Bueno, cada quien da las explicaciones que puede, pero tampoco se nota que está bajoneado. ¿Ah?
1: No imagino.
0: Pero lo estoy viendo aquí en la televisión, pero tampoco lo podemos condenar, porque en este país somos muy re buenos para condenar.
1: ¿Ah? Exactamente.
0: Porque
1: eso es lo grave.
0: Una persona puede hacer 2000 cosas buenas, pero hace una mala.
1: Y se le va a recordar por eso.
0: Claro, nunca, sí. y no por lo bueno.
1: No, no por lo bueno. Puede haber hecho miles de cosas buenas, hizo una sola mala, pero se le recuerda por lo malo.
0: Pero además, este gallo, bueno, yo no estoy justificando a Neme, ¿eh? Porque nadie tiene derecho a pasar una luz roja, pero Luis, también hay que ser bien objetivo. Que los gallos, las motos son muy atrevidos para manejar.
1: También, ¿verdad? Sí, también.
0: No, oye, y yo diría casi todos, no todos, pero casi todos.
1: Uno los que vean, pero
0: es una alta cantidad de 100, yo creo que son 4 los que no son imprudentes. Usted viene por la avenida Colín y ve como estos repartidores se meten por todos lados.
1: Sí.
0: No importa lo que venga y se pasan semáforos con rojo cuando el semáforo está en rojo y no viene nadie, pasan.
1: Oye, nomás, sí, lo pasan, ¿eh? Pasan.
0: Sí, no, yo lo he
1: visto. ¿Ah? Acá en el centro de Talca yo lo he visto.
0: Pero es así,
1: ¿eh? Acá en el centro de Talca yo lo he visto. También he sido testigo de eso.
0: Claro,
1: independiente de la nacionalidad.
0: No estamos justificando a Neme porque está muy malo de haber pasado en rojo. O sea,
1: exactamente.
0: Malo. O sea, a ver cuánto sí haberse confiado de que no venía nadie. Vamos, apretamos el. Pero cero alcohol, digo, y cero droga. Entonces, son errores humanos nomás.
1: En todo caso, Luis, hay que tener cuidado porque no estamos libres de nada en la vida.
0: Claro, claro.
1: Yo creo que empezar por ahí. Ante todo somos
0: humanos. Claro,
1: no estamos libres de nada, Luis. Sí, nos puede pasar en cualquier momento.
0: Por eso le digo, o sea, por esto no lo vamos a crucificar.
1: No.
0: Claro. Pero igual es fome, porque es fome que pasa eso.
1: No, una situación bastante compleja que viven.
0: Claro.
1: Porque ahora se le dio vuelta el mundo.
0: Claro. Exacto.
1: Así que, pero no coloquemos en tela de juicio lo que es su calidad humana y su calidad como profesional.
0: No, pues no, si por eso no podemos decir que cuántos errores comete uno.
1: Exactamente, día a día.
0: De la vida.
1: Muchos,
0: sí,
1: muchos.
0: Muchos.
1: Muchos, y seguiremos cometiéndolos.
0: Y voluntarios.
1: Sí, muchas veces.
0: Nadie es perfecto.
1: No.
0: O si no estaríamos al lado de nuestro señor arriba.
1: Exactamente. Que el único perfecto es Él.
0: Nada más.
1: El único perfecto es Él. Por eso Él nos guía con su palabra.
0: Oye, son las 9, ¿hacemos el alto el día o no?
1: Ya, Luis, sí. Sí,
0: sí, porque hace harto frío y me voy a colocar al ladito el brasero.
1: Y póngase ahí uno de 50.
0: Un gorrito de lana, se me quedó mi gorrito de lana, donde el Benito, pues ayer, de un amigo que tengo yo.
1: Uno de 50 grados con lo que le hay al café.
0: Voy a tomar un café con alambre púa.
1: Eso.
0: Traía de Caliboro. Vamos y volvemos, ¿ah?
1: Ya seguimos.

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0: La mañana chilena, la mañana de todos, compartiendo la música con ustedes, queridas amigas, queridos amigos, menos con el Elías.
1: Aquí estoy.
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0: 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Don Elías.
2: Don Luis, mire, por acá aparece una información. Luis dice que el actor Leonardo DiCaprio alerta por riesgo de extinción de rana pehuenche ante proyecto en la región del Maule. Mire cómo está atento lo que está pasando acá en la zona. El actor estadounidense advirtió que la especie enfrenta, dice, un grave peligro por la eventual aprobación del proyecto de transmisión eléctrica Los Cóndores Río Diamante, cuyo trazado afectaría su único hábitat conocido en el sector de Alto Maule.
0: ¿Qué es lo que dijimos el otro día nosotros?
2: Exactamente, Luis. ¿Ah? Totalmente claro.
0: Aquí, Elías, viene algo muy re importante. ¿Eh? Se ha destruido parte de la naturaleza en nuestro país por las famosas centrales hidroeléctricas.
2: Así es.
0: Por ejemplo, yo era uno de los que veraneaba en carpa en el Médano cuando no había nada.
2: Exactamente.
0: Hoy el Médano está lleno de cabañas.
2: Así es.
0: Y parece que un señor es el dueño hasta de los baños, que no debería ser así porque todo lo que esté a cierto metraje del lecho del río.
2: Exacto.
0: Es de todos los chilenos.
2: Justamente, y está a pocos metros ahí.
0: Pero no sé cómo lo dice este señor en la alcaldía de San Clemente, que le autorizaron y parece que cobra hasta entrada por ir a los baños del Médano.
2: Sí.
0: Que eran los pozones que están al lado del río.
2: Exactamente.
0: Y además esas cuevas que la gente iba a sentarse.
2: A medicinarse.
0: Para llevar hojitas de eucaliptus.
2: Claro.
0: Y como para oxigenarse.
2: Medicinarse, ¿ah? Sí.
0: ¿Se acuerda?
2: Sí. Sí, Luis.
0: Ahora,
2: sí,
0: es privado.
2: Se cobra ahí.
0: Claro, entonces yo no sé cómo la municipalidad de San Clemente, y lo digo responsablemente, autorizó porque, de acuerdo a la ley en Chile de cierto metraje del río, hasta cierto lugar, usted no puede decir que es particular.
2: Exactamente.
0: Pero, y no creo que el río se vaya corriendo. Porque está encajonado ahí.
2: ¿Eh? Exacto, no tiene.
0: Arreglines, pues, Elías.
2: De todas maneras, con todas sus letras. Igual que las playas.
0: Con todas sus letras.
2: Las playas también.
0: Pues. A mí me gustaba mucho ir y conocí lugares increíbles con una familia amiga, don Ismael Insulza, su esposa, su hijo, que ahora son profesionales y tiempo eran niños. Íbamos a pescar para el cajón, pero para distintos lados. Y era tan maravilloso, Elías.
2: Es maravilloso ese sector, sí.
0: Cuando llegó esto del lago Colbún, ya. Embalsaron las aguas, perfecto. Pero después empezaron a hacer un lote de centrales hidroeléctricas. ¿Y en qué transformaron el río Maule? Que era tan caudaloso, bonito, en el tiempo del verano, cuando se los deshielo y todo eso, siempre se mantenía con mucha agua. ¿En qué lo transformaron?
2: En un hilo de agua.
0: Pedregal.
2: Pedregal, sí.
0: Horrible. ¿Ah? Armerillo maravilloso, la gente iba a granear. Y ahora pasó un hilito de agua por ahí.
2: Sí, ¿eh? También.
0: Claro. Entonces la transformaron en un pedregal. Porque tiraban el agua al río y unos kilómetros más allá la volvían a sacar y construyeron. Y todavía se están corriendo centrales. Los cóndores parece que es la última.
2: Claro, la última esa, los cóndores.
0: Claro.
2: Que parece que todavía.
0: Entonces ahora, no conforme con haber destruido el río Maule, con la complicidad del gobierno de turno. ¿Ah?
2: Del momento,
0: vale decir,
2: en ese tiempo
0: gobierno de turno,
2: el que está
0: en ese tiempo, me imagino que estaba Ricardo Lagos, la señora Bachelet, Sebastián Piñera, siguieron con Boric y ahora con Kass. ¿Ah? El gobierno de turno, no estoy hablando ni de la izquierda ni de la derecha, ya.
2: No,
0: estoy hablando de todos los que han estado en el gobierno.
2: Exactamente.
0: Y ahora van a destruir que iba a ser declarado un santuario, una reserva mundial, para ¿cómo se llama? Hacer como un corredor donde va a ir los cables de alta tensión, las torres de alta tensión, para venderle energía a Argentina. ¿Qué le parece a usted, Lía? ¿Está
2: mal,
0: bien eso?
2: Mal, lo conversábamos el otro día. No corresponde, no, en ningún caso. Incluso la autoridad, la primera autoridad de la región del Maule, el gobernador Pedro Álvarez Salamanca, también se opone tenazmente a aquello.
0: Claro.
2: Se lo dijo, y se lo dijo al gobierno, ¿ah?
0: Pero entonces, si se opone la primera autoridad, hagamos un movimiento grande.
2: Exactamente.
0: Mire, que todos los políticos se involucren. Y cortemos la carretera un día, o cortémosla unas 4 o 5 horas, como advertencia, que les quede la escoba, para que se den cuenta los gallos, porque si palabras van, palabras vienen, no sirve de nada.
2: Exactamente, que todos los políticos de la región del Maule se unan para esa cruzada.
0: O sea, los políticos que fueron electos en la región del Maule.
2: Sí.
0: Porque políticos de la región del Maule tenemos re pocos, Polía.
2: No, eso sí. Eso sí. Y sobran mucho dedo de la mano.
0: Yo no sé por qué esta región del Maule elige a gente extraña de la región. Ya sea de izquierda o de derecha.
2: Que vienen de otros lados, a eso refiere.
0: No nos sentimos capaz de representar en el Congreso a la región del Maule con gente de nuestra región. Estoy hablando de la izquierda y de la derecha.
2: Exactamente. ¿Ah? Y que sean jugados por la región.
0: Claro, y que sean jugados. Pero, ¿sabe, Lía? Yo voy a mencionar como una anécdota. Cuando fue el terremoto el 2010, usted sabe lo afectado que estaba Talca.
2: Muchísimo.
0: 14.000 casas fueron. Algunas se cayeron y otras hubo que... Pero se demolieron 14.000 casas en Talca.
2: Claro, principalmente el sector norte.
0: Y en todas partes, incluso en la parte rural,
2: sí.
0: se demolieron casas porque fueron 14.000 casas
2: cayeron
0: de la
2: muchas.
0: Comuna de Talca que se destruyeron con el terremoto o hubo que demolerlas. Pero ¿dónde estaba centrada la atención? En Constitución y en Concepción, donde se había caído un edificio y habían muerto, ¿cuánto? Una o dos personas. No importan las personas que mueran, pero es importante también el día.
2: Sí, no es indudable.
0: Aunque muera una, es importante.
2: De todas maneras.
0: Pero iba toda la ayuda hacia allá. Se y yo por esas casualidades de la vida, yo era concejal, y acompañé al alcalde Juan Castro en ese momento a una reunión con el presidente de la República, Sebastián Piñera, con el general, que era el jefe de plaza de esta séptima región. Y también estaba, Coloma, que era senador, y nosotros éramos los dos contra el mundo. ¿Por qué? Porque se posó el helicóptero, nos reunimos en una sala ahí en el regimiento, y Piñera dijo, pero es que hay que centrar la atención en Constitución y en Concepción. Porque no había ayuda para tal calidad.
2: Ninguna.
0: ¿Y sabe lo que dijo Juan Castro? No se lo voy a repetir con carabal.
2: Sí.
0: Pero le dijo que si no ayudaban, él iba a llenar los camiones con los camiones Tolva, que había contratado la municipalidad con recursos de la municipalidad, no llegaban ni recursos del gobierno, iba a cortar la carretera. Iba a vaciar ahí en la carretera. Escombro, iba a cortar la carretera, iba a cortar la entrada a Talca, etcétera, etcétera. Y ahí recién Elía reaccionó el gobierno y empezó a llegar a ayuda. Entonces este gobierno funciona con amenaza,
2: ¿eh? Este y todos los gobiernos. Y parece que todos, Luis, todos.
0: Claro.
2: Sin excepción.
0: Y aquí Talca tiene que unirse y hacer cortar la carretera. No, o hacer otra cosa,
2: un movimiento.
0: Por lo menos un mediodía, donde que la escoa, la única manera de llamar la atención.
2: Golpear
0: porque
2: la mesa.
0: Esto sigue adelante, se sigue haciendo bacallao y al final vamos a perder gran parte de nuestra naturaleza.
2: Como ya la hemos perdido.
0: Para que ganen las empresas de electricidad.
2: Como hay que golpear la mesa, Luis, en este tema.
0: Ese es el tema, Elías, ese es el término acertado. Hay que golpear la mesa. Y sí, si la primera autoridad. Bueno. Pedro Pablo Álvarez Salamanca Ramírez
2: es que
0: se atreve a golpear la mesa
2: y ya lo hizo.
0: Los alcaldes, si están conscientes de esto, de izquierda o derecha, los diputados de derecha y de izquierda, los senadores de derecha y de izquierda, deben unirse y defender a esta región del Maule.
2: Justamente.
0: Imagínense eso, ¿dónde ha llegado, pues, Elías?
2: A ese punto quería ir, Luis, porque sucede, claro, que uno mira para otra región.
0: DiCaprio,
2: ¿sí?,
0: está preocupado por la desaparición de una especie única, endémica, de esta región del Maule.
2: Exactamente, y ha puesto sus ojos acá en la región del Maule con respecto a aquello, porque está enterado a través de las redes sociales de lo que quieren hacer precisamente con todo lo que esté cableado hacia Argentina. Y otra cosa, Luis, aquí sucede que los políticos, no ocurre como en otras regiones que golpean la mesa fuerte, aquí ningún político ha golpeado la mesa, porque han hecho lo que han querido y arbitrariamente se han tomado terrenos para hacer esto, lo otro, aquí y allá, y ahora quieren hacer esto, otro, y nadie golpea la mesa con respecto a aquí, oponiéndose a esta situación. Reitero, como no ocurre en otras regiones del país, que sí golpean la mesa, y cuando están de acuerdo, perfecto, estamos de acuerdo, pero bajo tantas o cuáles condiciones, o si no, no se hace nomás.
0: ¿Sabe, Lía?
2: Entonces no.
0: Aquí hace falta gente, aquí hace lo que voy a decir yo, ¿eh? Lo digo bajo mi responsabilidad, dijo el otro.
2: Aquí hacen y deshacen.
0: Hace falta gente que sea regionalista, Lía.
2: Sí,
0: de todas maneras, Luis. A pesar de que están tanto tiempo apenados, yo los conocí, lo conocí al papá, que era dueño de una radio, era profesor, y en ese tiempo era concejal de Punta Arenas. Lo conocí por la radio cuando nos encontramos en esos congresos que hacía la Archi, que yo iba representando, el senador Bianchi.
2: Ah, sí, sí.
0: Esos son regionalistas de verdad.
2: Totalmente, ¿ah? ¿Eh?
0: Con su hijo. Totalmente. Pueden estar apenados no sé cuántos años, pero pelean por su región.
2: Exacto. Y han sacado
0: negocian
2: cosas.
0: Negocian votos por cosas. Su región.
2: Sí. ¿Ah? Han hecho cosas. Y aquí,
0: y
2: ¿quién?
0: Eso es lo que hace falta, yo creo, en esta región del Maule.
2: ¿A quién podemos destacar, Luis?
0: Estamos hablando de que nos defiendan, que se identifiquen con la región del Maule. Aquí.
2: ¿Quién?
0: Por ejemplo, voy a ir más allá, Elías. Nuestro amigo animalista y todo lo demás. Aquí, si usted tiene un loro tricagüe que no está permitido tenerlo, pero hoy día ya están en todos lados porque los venden en los criaderos como loros barranqueros que los trajeron de Argentina.
2: Sí.
0: ¿Me entiende? Que son, sí, loros tricagüe. Sí,
2: sí. Justamente.
0: ¿Ah? Si usted tiene un loro tricagüe en forma ilegal, se lo quitan. ¿Cierto?
2: Sí.
0: Y la ley lo obliga a usted y va a tener que pagar una multa. Y va a tener que entregar ese lorito. Ponga bien lo que estoy diciendo, ponga atención. Cuando se construyó Colbún Machicura, cuando tenían que llenar el lago, había loreras que iban a quedar debajo de las aguas.
2: Claro, la laguna.
0: Y nadie se fijó en eso. La solución fue llevarlo a Radal Siete Tazas, hacer unos jaulones pegados al cerro y llevar todos los loros ahí, encerrarlo y tenerlo algunos años. Decían que se iban a convertir en lorera y todo lo demás. Murieron más de 200 loros, Elías, y todo quedó para callado.
2: Claro. Sí, pues nadie dijo nada.
0: Nadie dijo nada. Multiplique cuánto tiempo llevará Colbún, 30 o más años.
2: Más, Luis, 35.
0: Ponga 40 más. Años.
2: Po. No, muchos años, muchos.
0: Póngale, o ser 35 años. 35 años por 200. ¿Cuánto se habría recuperado la especie?
2: ¿Ah? Por eso le decía en principio, aquí hacen lo que quieren y nadie dice nada. Nadie golpea la mesa.
0: ¿Será que faltan parlamentarios,
2: jugado,
0: de donde sean, de izquierda a derecha, que se identifiquen con la región?
2: Se pongan la camiseta.
0: Los Yanqui, que no sé ni de qué partido son, allá en Punta Arenas.
2: Sí, se pongan la camiseta de la región.
0: Es el tema.
2: Porque aquí los que han estado... Hace poco terminó uno su periodo y jamás se vio que hiciera algo por esta región. Venía a
0: guardar las votaciones.
2: A
0: con
2: dar la
0: todo
2: mano.
0: Respeto, dijo el ocho.
2: A dar la mano venía. Y después se iba y no lo veíamos más.
0: Vamos con una canción mejor.

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0: La mañana chilena, la mañana de todos, desde las 8 todos los días, tempranito, con frío, con calor, con viento, con lluvia, o con nada, pero la acompañamos igual.
1: Eso es.
0: 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Y para la web, vía online, para que nos escuchen en la oficina, si no lleva radio, nos escuchen en el auto, o nos escuchen en cualquier parte de Chile, como de Llanecita, que está en Valdivia y nos está escuchando.
1: Así es.
0: 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Y además, donería.
1: Sí.
0: Para que trabaje algo, para darle un poco de trabajo a este gallo que es medio flojo, ¿eh?
1: Claro.
0: Le va a dar el WhatsApp para que usted mande un mensaje de texto o un mensaje a vos. Elías, ¿qué baja?
1: ¿Qué baja?
0: Me gusté por WhatsApp.
1: El más 569-4901-7950 el WhatsApp. Y.
0: Yo creía que lo iba a repetir, señor.
1: Más 569-4901-7950 el WhatsApp.
0: Oye, es que Elías se cansó, si el tema ese.
1: No, me fatigué.
0: Que se cansó Elías.
1: Me fatigué.
0: Se cansó el Elías.
1: Buen
0: se
1: día.
0: Cansó.
1: Tenemos visita, Luis.
0: Ya, pero importante, ¿ah?
1: ¿Eh? Sí.
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0: Adelante con sus amigos, don Elías.
1: Y
0: don Elías.
1: Luis, sí.
0: Adelante con sus amigos.
1: Ya. ¿Qué tiene por ahí?
0: Converse con él.
1: Ya, Mauricio, sí, ya. Es que aquí recién reapareció.
2: Sí, me fui a buscar un tecito con canela, que es riquísimo, el tecito con canela.
1: Mate.
2: Sobre todo en días fríos,
1: sí.
2: El tecito con canela es espectacular.
1: Canela. ¿Y el mate?
0: Ahora está tomando tecito, el otro día estaba tomando mate.
2: Pero ¿sabes? Sí, pues hay que ir variando, por Lucho. ¿Cómo está Lucho? Yo me imagino que debe estar...
0: Con mucho frío.
2: Con mucho frío.
1: Arrebozadito.
2: Oye, yo la verdad no pasé tanto frío anoche.
0: Ya...
2: Dormí acompañado.
0: Fue para allá.
1: Ya.
2: No, dormí acompañado con mi hijo ahí, abrazaditos los dos.
0: Ya.
1: Lucas.
2: Pero no pasé frío anoche, pero sí en la mañana, cuando salí a echar a andar el auto, me di cuenta que estaba cubierto de una linda escarcha blanca.
0: Oh.
2: Me trajo recuerdos cuando iba a Vilche y comenzaba a nevar y estaban los autos cubiertos de
1: nieve.
2: De nieve. Una cosa similar, pero bonito, ¿eh? Helado, sí,
1: bonito.
2: Helado. Bueno, ayer, Día del Niño, los malls estaban llenos, muchas familias disfrutando el día. ¿Qué dijo?
1: No, sí, no.
2: Muchos niños disfrutando su día, espectacular. Viendo las plazas, viendo lugares de entretención, ahí los niños disfrutando su día, así que espectacular, el Día del Niño.
0: Qué bueno, ¿eh?
1: Bonita.
2: Y la noticia, que la escuché en la mañana, el periodista, conductor de matinal, Neme, que protagonizó un accidente, escuchaba ahí los comentarios, yo voy a dar mi punto de vista.
0: Ah, ya, importante
2: es
0: eso, ¿eh?
2: Sí, pues muy importante. Yo creo que es más peligroso que una persona consciente que tenga 0% de alcohol en la sangre origine un accidente que una persona que sí los tiene, digamos. Porque una persona que viene con el alcohol obviamente no tiene sus 5 sentidos, ¿cierto? Viene con... Entonces, ¿más peligroso que una persona consciente o que ocasiona un accidente? ¿O no? Sí, porque una persona que se detuvo en un semáforo rojo, Elías, comienza la marcha estando un semáforo en rojo, estando cero alcohol, cero droga, cero todo, porque le salió todo positivo. Es más peligroso, Elías, que una persona que está en sus 5 sentidos.
1: Es que en ambos casos, Mauricio...
0: Negativo, si, Mauricio.
1: Si lo trazamos, no,
2: ¡ay, negativo!
1: Oye, si lo trazamos, yo creo que en ambos casos es peligroso.
0: Sí, pues.
2: Obviamente, claro, pero sí, es más peligroso que una persona consciente. Eso digo yo, es más peligroso. Porque cómo, o sea, una persona que está con sus cinco sentidos de vida ponga en marcha su vehículo estando en un semáforo en rojo, po. En cambio, curado ya uno ya hace, no sé, a lo mejor el Lucho nunca ha estado curado, entonces...
0: No, pues, no.
2: Ya. Es que... O drogado, entonces una persona que está con los efectos del alcohol o drogas, sus cinco sentidos no están funcionando correctamente, Julio.
1: Es que
2: no quiero quitar
1: eso.
2: La gravedad. No.
1: Yo como
2: pero me parece más me parece más preocupante que una persona que no tenga alcohol en la sangre o tenga droga te esté bien haya ocasionado un accidente. De esa forma. Porque de repente no sé, porque él se detuvo, él claramente en el video sale, se detuvo en el semáforo rojo y pone en marcha el vehículo estando en rojo el semáforo, Elia.
1: Es que en una es un descuido y la otra es una irresponsabilidad.
0: Claro. No sé, yo de repente he escuchado esa frase tan. La gente joven, me fue en la ola. ¿No?
1: Sí.
0: Claro.
1: Sí.
0: A lo mejor el gallo se fue en la ola.
1: Claro, se desconcentró.
0: No lo quiero justificar, pero por nada.
1: Se desconcentró.
0: Pero se desconcentró.
1: Eso es lo que yo digo, porque, claro, los dos casos es grave.
2: No, pues si yo no quiero decir que un caso es más grave que el otro, Lía.
1: La ponencia.
2: No quiero que se interprete que justificar a una persona que está con alcohol o droga, no quiero que se interprete así. Pero para mí es más grave que una persona, claro, es que no sé si en la volada es la palabra correcta, porque...
1: Por el hecho que está consciente.
2: Claro,
1: claro, está con todos sus cabales, supuestamente.
2: Exactamente.
1: O están sus cabales.
2: Porque sabemos que el alcohol, las drogas protegen la mayor porcentaje de los accidentes.
0: ¿Ah? Pero de repente no cambia nunca el semáforo y uno cree que el semáforo está malo. ¿Se ha fijado en eso?
1: Claro,
0: ¿no?
1: sí, ocurre, Luis.
0: Fíjese, el otro día yo llegué a Sebastián, oye, una crítica a los encargados de sincronizar los semáforos. ¿Sabe qué? Me fui a llevar a Sebastián allá a una clínica en La Rastra porque tenían que sacarle una muela, tenían que hacerle un tipo de operación. Y sabe que me fui por. ¿Cómo se llama? ¿Cuál es esa calle, chiquillo, la que está. La que uno dobla por la Carlos Trupp hacia el mall? Mauricio.
2: Hacia el mall, Carlos Trupp. La 30 Oriente.
0: Oiga, sabe que me demoré media hora y yo pensé. Y el semáforo, oiga, cambiaba 20 segundos, pasaban tres vehículos, porque además estaba lleno de hoyos ahí en la salida, ahí frente a un servicentro.
2: Sí,
0: no avanzaba.
1: Sí.
0: Y la gente se empezó a impacientar y no venía ningún vehículo y pum, pasaba al otro lado.
2: ¿Verdad? Es mejor que se venga por la carretera, tome
0: claro,
2: Baroli
0: sí.
2: Y tome la avenida.
0: Como alternativa.
1: Sí. Claro.
0: Pero volviendo al tema, a lo mejor se impacientó, pues si eso no es lógico, no es reglamentario, está en contra de la ley. Que pasar con rojo, a lo mejor le pasó eso, no sé.
2: Lo malo que el otro día.
0: Usted está parado en un semáforo.
2: El otro día en un programa de una.
0: Claro,
2: de una
0: sale
2: chica,
0: de repente.
2: El otro día en un programa a una chica que es influencer, no sé qué, modelo, y que también ocasionó un accidente, la hizo pebre, oiga, la hizo pebre por televisión. Entonces, pucha.
0: Claro.
1: No estamos libres de nada, pues. Mauricio.
0: No, pues.
1: Lo decíamos en la mañana con Luis. No estamos libres de nada.
0: Claro.
1: Porque. A
2: nadie
1: todos nos puede pasar, si uno como conductor.
2: No, o sea, cualquiera.
1: Uno como conductor
2: no se la sabe toda. Manejar, digamos, con poca distancia, un choque por alcance.
1: Eso sí.
0: Hoy día, Mauricio, es muy difícil manejar con la distancia reglamentaria.
2: No,
0: por la avenida Colina hacia el centro.
2: Mire.
0: Usted mantenga la distancia de un vehículo de acuerdo a la cantidad de velocidad que lleva. Se le meto todo el
1: exacto.
2: A mí siempre
1: justamente.
2: Me han criticado que manejo muy encima del otro vehículo. Siempre me han criticado eso.
0: Y en la carretera igual.
2: Pero sí, las veces que he tratado de dejar distancia, viene el de al lado y se le mete.
1: Claro.
0: Exacto.
1: Lo que está comentando Luis.
2: Mm. Y, a mí siempre me han criticado eso, que manejo muy junto. Y la verdad que, claro, una frenada brusca y la reacción, el auto...
1: Queda pegado atrás.
2: Claro.
0: Puede tener una buena reacción, pero se puede desplazar.

0: de semana, ¿eh?
1: Igual, tranquilo.
0: Pero bueno, lo importante es que muchos niños disfrutaron de este día,
1: ¿eh? Eso fue lo bonito, ¿eh?
0: Claro.
1: Que era el día de los niños y para los niños.
0: Oye, usted aproveche, Mauricio, porque imagínese, usted tiene la experiencia ya, y el día también la tiene y yo también la tengo, cómo crecen los hijos rápido.
2: Sí, es verdad,
1: pues.
2: Eso.
1: Sí.
0: A usted le va quedando uno solo chiquitito.
2: Me va quedando uno solo, ¿no?
1: Y pegadito usted.
0: Sí. Los demás ya están grandes.
1: Sí.
2: ¿Y sabe qué? Yo le contaba el día que... A ver, Lucas... Voy a contar una historia que a lo mejor a la gente no le va a interesar, pero que no quiero contarla porque me pareció
1: historia
2: que...
1: de niño.
2: Que de repente vale más que un regalo. Lucas siempre se obsesionó con una heladería que había aquí, o gelatería que había aquí en Talca, que estaba acá en el Florida Go, que se llamaba La Especialista. Una vez vio, una vez cuando fuimos a comprar, ya no estaba. Y él la buscaba por internet, que estaba en la Ciudad Oriente, que estaba por allá, que estaba en La Racha, y nunca la encontramos, nunca. Y él siempre, el especialista, y sacaba el logo, porque el Lucas es muy...
1: visual.
2: Visual, y le gusta imprimir, hacer los logos, hacer como mall y todo ese tema. Ayer salimos a dar una vuelta, dije, vamos a los malls, ya. Y la entrada del mall estaba... repleta el Mall Plaza, y pasamos de largo hacia San Clemente, pero después me arrepentí y me di la vuelta en la obra. Di la vuelta en, hay una parte para dar la vuelta en, volver hacia el poniente,
0: el semáforo ahí,
2: exactamente. Y cuando veníamos de vuelta, no recuerdo a qué altura es, pero hay un local de juego infantil, uno estaba ya repleto, ¿eh? Y vamos pasando por la avenida hacia el centro, digamos, nuevamente, y Lucas me dice, papá, papá, me pega un grito así, papá, el especialista, y yo aquí bajo la velocidad, me tiro al lado y veo como un lugar así como metido, no orilla de la carretera, así como un lugar así como interior, y veo el logotipo de la heladería o gelatería que a él le gustaba, y nos devolvimos. Oiga, pero sabes, yo le mostré un video al Elías. La emoción.
1: Fascinado.
2: Estaba, pero emocionado. Feliz, papá, estoy feliz.
1: Fascinado.
2: Le costó.
0: Qué bueno, pues.
2: Comprar el helado. Y le hablaba a la niña que el especialista. Y fue lo único. Y dijo, ¿qué más quiere? No, nada más, papá. Para él era.
1: Lo máximo,
2: que él había descubierto, dónde estaba el especialista.
0: Los pequeños y grandes detalles que hacen felices a los niños.
1: Exactamente,
0: pues,
1: los niños son de cosas simples.
0: De repente hay gente que se pierde toda una tarde o un día para buscar un regalo para el niño, y el niño a veces con cosas más simples, mucho más feliz que por un regalo tan sofisticado.
2: Me pidió que le sacara foto y todo el tema, imagínese, o sea, con eso él después dijo vamos al... No, como que no quería ir al mall, y ahí fuimos a dar una vuelta. Pero no quería, ya como que él ya estaba... llamó a medio mundo para contarle que había encontrado al especialista.
1: Contento.
0: ¿Qué le parece?
2: Fueron cosas a la vida, porque nos fuimos para allá y nos arrepentimos y nos devolvimos y encontramos...
1: ¿Cómo fue? ¿Cómo se dan las cosas?
0: Esos son los misterios de la vida.
1: Sí. ¿Cómo se dan las cosas?
0: ¿Y eso? Oye, faltan cuatro para que sean las 10, ¿o no?
2: Bienvenidos al Festival de la Una.
0: ¿Cuatro para que sean las 10, o no?
1: ¡Sí!
0: Bienvenidos
1: al Festival de la Una.
0: Vamos a la música, ¿eh?
1: Sí.
0: Tóquese el especialista.

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0: Ay, señor, estamos aquí en la radio chilena, la radio de todos, con esas cartas amarillas que le escribió la Mariguita a Lelía.
1: ¿Ah? Sí.
0: Y ahí se inspiraron en esa canción.
1: Cartas tiernas.
0: Cartas amarillas. Que sí. Soñé que volvías hacia mí. Bonita esa canción.
1: Bonita, linda.
0: Oye, tengo cartas por aquí amarillas. Algunos Lino amigos Bravo. Que nos están escribiendo.
2: ¿Quién?
0: Otros mandan audio.
1: ¿Quién está escribiendo?
0: Usted puede mandar audio o escribirnos a nuestro WhatsApp.
1: Sí.
0: Y Don Elías se lo va a mencionar en forma tan caballerosa como es Don Elías.
1: Como siempre lo sabe hacer.
0: No, también lo sabe hacer.
1: A ver, el WhatsApp, +569 4901 7950. Le recuerdo, +569 4901 7950. Y la señal online, www.radiochilenadelmaule.cl. Le recuerdo, www.radiochilenadelmaule.cl.
0: Oye, y esa señal no es solamente para los que están lejos de Talca o están diseminados por el mundo.
1: Sí, esto. Todo lo
0: sino para quienes a lo mejor en la oficina, en el computador, nos sintonizan.
1: También, ¿verdad? Sí.
0: Porque ya no llegan radio, son muy pocos que llegan radio a la oficina, sino que en el computador, ¿no?
1: En el computador, exactamente, o en el teléfono.
0: Claro. También, oye, también.
1: Para todo el sistema solar, para todo el sistema solar, www.radiochilenadelmaule.cl.
0: Muy bien. Oye, por aquí Olguita Valenzuela, que estábamos hablando delante del café de trigo y el café de higo y todo lo demás.
1: Sí.
0: Dice que con canela y sin canela. Dice, buenos días amigos, ¿cómo están? Yo tomo café de trigo, voy variando con té de canela.
1: ¿Eh? Bien.
0: Dice, y no refuerza lo que comentaba yo delante de esa calle que el semáforo es tan corto, ¿eh?
1: La 30,
0: ahí en la 30. Que converge, o sea, que cruza la avenida San Miguel, la 30 Oriente parece que es.
1: Sí, la 30. Dice,
0: así es, pues, pasan dos autos y cambia. No, imagínese.
1: Demasiado corto.
0: Demasiado corto.
1: Claro, la hora peak tiene que ser complicadísima. Claro. No.
0: A ver, por aquí está Carlitos Ramos, que amigo suyo.
1: A ver.
0: Y dice lo siguiente.
1: Carlitos, buen día.
3: Hola, mi amigo Luchito Vierma. Dándole gracias a Dios un día más de mi salud, saludándolo a usted y a todo su equipo radial, saludando a mi amigo, gran amigo Elías Mena.
1: Un abrazo, Carlitos.
3: Mauricio, Cita Carolina,
1: se escucha muy bien.
3: Y Don Abraham, y a todos los auditores también, muchas bendiciones en esta nueva semana. Deseándole lo mejor a cada uno de ustedes, mi amigo.
1: Muchas gracias.
3: Que siempre Dios los acompañe, Dios los bendiga.
1: Gracias, Carlitos.
3: A todo el equipo radial. Y a también a mi gran amigo Elías Mena. Gran amigo. Que estén muy bien, mis amigos. Espero que lo hayan disfrutado el día del niño ayer. Lo hayan atendido muy bien a Elías Mena y a Luchito Vierma. Los niños de la radio chilena.
1: El Carlito.
3: Estén muy bien. Bendita semana para todos ustedes, mi amigo. Un abrazo grande.
1: Un abrazo, Carlitos.
2: Bueno, para la
1: broma,
2: el
1: Carlito. Sí. Yo creo que a él lo atendieron muy bien.
0: Rico café de trigo con cáscara de naranja. Muy delicioso.
1: ¿Ah? También rico, sí.
0: ¿Sí?
1: También rico, sí. Con cáscara de naranja.
0: En el verano debe ser bueno con cáscara de sandía.
1: Exactamente, también es rico, ¿ah?
0: Sería como un café de trigo con Melvin.
1: Pero
0: con cáscara de melón.
1: Pero tiene que ser sandía de Pencahue, ¿eh?
0: De
1: claro, eso sí, ahí está la. Ahí está lo exquisito.
0: Oye, el fin de semana.
1: Sí.
0: Yo tengo una amiga, la Mané, que vive en Villarrica, que es la dueña de la cervecería El Volcán.
1: Sí.
0: Oye, me contó, me mandó una imagen hoy, estaba nevando en su casa, qué impresionante, Lía.
1: Sí, pues sí,
0: y después me mandó una imagen, un video de toda la costanera de Villarrica helada, o sea,
1: nevada. Nevada, sí.
0: Y ayer me mandó una imagen del lago Villarrica.
1: Sí.
0: O sea, el lago. ¿El Villarrica o no?
1: Sí, el lago Villarrica, está en Villarrica.
0: Lago Villarrica.
1: Pues el Calafquén está por el lado del Licanray. Sí.
0: Eran tan fuertes las olas que en la costanera mojaba los vehículos que iban por ejemplo, no los que están pegados a la ribera, sino los que viven por el lado contrario.
1: ¿Ah? Ya.
0: Vale decir, sí. de poniente a oriente.
1: Sí.
0: ¿Ah? Oye, impresionante la ola, el oleaje, oye.
1: Fuerte, como de mar.
0: Sí, me decía que el puelche es el que
1: provoca tremendas olas. ¿Vale? Levanta las olas, sí.
0: Oye, sí, pero impresionante. Fuerte.
1: Claro que sí.
0: Se mete una embarcación ahí, sí. Anda media cuadra y ya se hundió.
1: Exacto, ¿Mm? Está cerca de la cordillera eso.
0: Oh, impresionante, sí. Pero impresionante.
1: Y Pucón es peor, Luis. En esto de los vientos. Sí. Más hacia la cordillera. Bueno.
0: Bonita, oye, acá el Axel me dice: hola, amigo. Y me voy a dar el aviso de la casa. Se vende propiedad en Talca, su ubicación en calle 5 Oriente 6 Sur, pasaje Nueva Abate Molina. Valor 60 millones. ¿Ah? Oye, está bonita esa casa. ¿Eh? Está muy bonita. Y está bien. Bien ordenadita. Oye, hay que comunicarse al teléfono del Axel. 98-720-5112. 98-720-5112. 98-720-5112. Vayan a ver la casa del Axel ahí. Está re buena. Para mí que el Axel dice 60 por aquí y cuando van allá pide 100.
1: ¿Y cómo vamos ahí?
0: El Axel tiene que ir mojado. No, si la casa de los papás.
1: Ah, ya, esa es la que vende.
0: Se cambiaron para acá, para Maule.
1: Ah, claro. Esa es la casa que se vende.
0: Así que un saludo para el Axel y para toda su familia.
1: Sí. En noticias, en información, Luis Cast nombra nuevo su secretario de Hacienda y le cierra la puerta a Rodríguez tras caso test de drogas. Dice por acá la información. Sí, se acabó el caso de este señor Rodríguez, así que asume Sebastián Vallebona, profesional de la Pontificia Universidad Católica de Chile, máster en Derecho, con mención en Derecho Tributario de la misma Casa de Estudios, y posee un Advanced en Derecho Tributario Internacional por la Universidad de Leiden de Países Bajos.
0: ¿Y cómo decían que era el que estaba seguro era el otro? ¿Sería?
4: ¿Quién?
0: El pajarito gallego.
1: Sí, sí.
4: Seco para las finanzas.
1: Y aquí viene justamente para qué pasó en eso, Mauricio, que no quedó usted designado.
4: Mira, la verdad que yo el día que empiece a...
0: No. Eso le pasa por andar preocupado del... ¿Cuánto era? ¿Del local?
4: Del Fish and Huay.
0: No, del local que descubrieron, ¿cómo se llama?
4: Ah, el especialista.
1: El especialista, claro.
4: Oye, yo les quiero comentar, o terminamos con el tema del ministro que...
1: Sí, su secretario, sí, sí.
0: Si no lo nombraron a usted, no tiene ninguna importancia.
4: No tiene ninguna importancia. Ya. Oye, no, las temperaturas que se esperan para... Bueno, hoy tuvimos una mínima de menos uno. Yo creo que fue menos.
1: La sensación térmica más baja.
4: Sí, yo creo que fue menos, porque para que estaba todo, el auto estaba todo con una escarcha, blanquito así, y de hecho costaba, yo le
0: que su corazón agua. De escarcha.
1: Sí.
4: Corazón de escarcha. Para mañana se espera menos un grado también, para el martes. Así mañana. Que a los que trabajan de noche tienen que abrigarse bien, taparse bien las cañuelitas, abrigarse bien porque va a ser una noche bastante, bastante larga, sobre todo en la madrugada.
1: Las Elías, Luis,
0: a propósito de escarcha, me encontré con una niña yo.
1: ¿Ah, sí? ¿Ya? ¿Qué pasó?
0: Y le dije, oiga, ¿y todavía sigue con Mauricio? No, dijo, ese tiene corazón de escarcha.
4: Puede ser que sí, yo creo que hay ciertas mujeres que tienen corazón de escarcha.
1: Hilando fino, ¿ah?
4: Algunas mujeres tienen corazones
1: de hielo.
4: De hielo, claro, sí, sí pues, así como hombres.
0: Y hombres también, por no echarle la culpa a las mujeres, está nomás.
4: Hay una canción que dice corazón de escarcha, ¿no?
1: Sí,
4: ¿cuál es?
0: Folclor.
1: Sí.
0: Héctor Pavés.
1: Y el otro. Fuiste un trozo solo de hielo en la escarcha.
4: Esa canción es bonita. Fuiste un trozo de Chayam.
0: Sí, curioso el patrón.
4: Esa canción es bonita. Fuiste un ¿cuánto es? Chayam. Fuiste un
1: trozo de hielo en la escarcha.
4: Exactamente.
0: Claro.
4: Ya, pero yo quiero ir con la temperatura para que mañana martes, aquí en la región del Maule, en la ciudad de Talca, precisamente, menos uno, con una máxima de 14 grados. Para el miércoles ya va a subir un poco más la temperatura, menos 3 grados. Y para el día jueves se pronostica agüita.
1: Sí.
4: Hay un 55.
0: Para el jueves.
4: Jueves, viernes y sábado y domingo y lunes, dice.
1: Bueno. Bien. Oh, pasó.
0: Fue como una puñalada en el corazón.
4: Exactamente. Vamos a tener agüita este fin de semana, así que hay que encuevarse nomás, dijo el conejo.
0: ¿Qué? Por eso okay, no le dijeron ministro.
4: De repente me dice, oye, ¿qué hiciste el fin de semana? ¿Qué hiciste el fin de semana? Estuve encuevado, dice uno. Estuve encuevado todo el día. Y la verdad que...
1: Es un término semanal, ¿eh?
4: ¿No? Un término claro, un término popular, claro. Así encuevado, porque sí. Es como los conejos, los animales que claro. Les gusta, pasan encuevados.
1: Madriguera,
4: exactamente. Claro. Entonces, don Luisio pasa encuevado en su campo.
0: Exacto.
4: Elías Mena pasa encuevado en su pieza.
1: ¿En cuál mansión?
0: Exacto.
4: O en la casa del tío pasa encuevado también.
1: ¿En cuál mansión?
0: Oye, ¿qué es lo que dice el pato para acá? Mire.
1: A ver.
0: Mire cómo lo defiende a usted, Mauricio.
4: A ver qué pasó, patito, a ver.
5: No, miren, en Mena, pajarito, él es un máster en TikTok, ¿no? Y ahora que tiene socio nuevo, la matan en la red.
4: Ah, así ya. No, ¿por qué?
5: Compañeros menos.
4: ¿Por qué me hace mención eso, patito? Porque el otro día con mi compañero de casa, no quiero decir mi pareja porque suena mal, sí. Mi compañero de... Yo riendo a la casa, si yo riendo una sí, casa con un amigo, sí. para que sepa que yo riendo sí, una casa con un amigo.
1: Ya es normal, no se ya. Preocupe.
4: Y se nos ocurrió, sí, se nos ocurrió hacer un live en TikTok.
1: Sí, Mendoza.
4: Y ya sábado. Oye, pero increíble con toda la sí. Gente y todos son parejas. No son parejas, son pareja de digamos, de casa.
0: No hay nada formal todavía, pero son parejas.
1: Sí, claro, por eso, claro. Eso.
4: Oye, y ahí varias personas.
1: Que quede claro.
4: Varias personas ahí nos saludaron y todo el tema. Y,
0: claro, está bien.
4: Hicimos un live ahí para entretener sí. Ahí. Nos tomamos un rico mate,
1: sí,
4: un matecito mira. Y haciendo un live, porque si uno pone licor en los lives se los bajan, ¿eh? Son bastante...
1: Yeah. Ah, qué bueno.
4: Entonces estábamos claro, tomando un mate con malicia.
1: ¿Y cuándo oficializan?
4: No, es más que mi amigo se está despidiendo porque encontró trabajo, salió de una institución
1: sí.
4: De verde, ya se fue yeah. a retiro, le aburrieron, dijo...
0: Ya, pero ahí,
1: ya, bueno.
4: No, y encontró trabajo en una, para el norte, en Diego de Almagro.
1: Oh,
4: se va a
0: ver. Están casados, ustedes pueden a la distancia,
4: mantenerse. Exactamente, así que muy bien. Solo en la casa.
1: Antiguamente Diego de Almagro se llamaba Peores sí, Nada.
4: 14.
0: ¿Pero él se va o
4: ¿se va?
0: O va sí. Y vuelve?
4: No, 14 por 14 tiene la
0: historia. Ah, pero así sigue que, viviendo con usted ahí.
4: Sí, por supuesto. Sí. Pero voy a estar claro. Solo ahí 14 días, después 14. El tema es que bueno, porque va a bajar la luz, va a bajar el agua, va a bajar todo, ¿ah?
1: Bueno, va a llegar forrado.
4: Exacto, va a llegar forrado. Así que ahí va.
1: Un billete.
4: Así que ahí.
1: Oye, Diego de Almagro, eso normalmente se llamaba Peores Nada.
4: Queda cerca de un poquito
0: más. O sea, eligió bien el Elías, Mauricio.
4: ¿Ah?
0: ¿Eligió bien usted ahora, pues?
1: Sí, parece que sea. Dio en el clavo.
0: Era pareja.
4: No, dio en el clavo. Pareja de. ¿Cómo se le puede llamar? Pareja de casa, ¿no?
0: Pareja de casa.
4: No, pues compañero de casa. No, ya.
0: Oye, ¿qué dice la Rosita por acá?
1: Se complica.
0: Por fin salió del armario este cabrón. Ya, vamos con la Rosita.
1: Rosita.
6: Hola. Muy buenos días, don Luis. Don Elías.
1: Buen día, Rosita.
6: Espero que hayan amanecido bien y que hayan tenido un buen fin de semana en familia.
1: Gracias.
6: Que tengan un buen comienzo de semana también. Un abrazo, que estén bien.
1: Buen día, Rosita. Buena semana.
2: Lo pasamos bien, fuimos a la especialista. Yo también conozco a la especialista.
0: Oiga, qué buena. De repente, bueno estar en casita, oiga. ¿Eh?
1: Hace pero, bien.
0: Se van a ganar todo un fin de semana movido, pues.
1: ¿Eh? Hace bien.
0: Tuve que hacer muchas cosas. Así que. Pero de todas maneras, uno. ¿Sabes lo que pasa? De repente se demora mucho en pasar la semana y llega el sábado y el domingo pasan, pero soplado.
1: Rapidito.
4: ¿No? Sí. Es verdad eso, ¿eh? Yo, claro, uno que trabaja en la semana. Y llega el fin de semana y pasa muy rápido. Y uno dice, ¿por qué pasan tan rápido los días? Yo, generalmente el día viernes trabajamos mediodía nosotros. Y pasa el viernes, sábado, domingo, así como volando.
0: A mí me gusta de la noche del viernes. O sea, como dice la tarde del viernes para el sábado. Y el sábado para el domingo. Ya el domingo, oye, mañana es que... No, el hecho de ir a trabajar. Porque yo trabajo acá, pero el fin de semana estamos todos juntos, ¿eh?
1: Sí.
0: La familia está toda junta. Entonces, ese es un tema. Pero pasa rápido, ¿eh?
1: Muy rápido.
0: Muy rápido.
1: Rapidísimo. Oye, en cuanto a lo que, bueno, hablando de otro tema, terremoto 7.4 sacude Colombia y destruye edificios. Se sintió en Ecuador y Panamá. 7.4. Oiga, está cargado los terremotos por ese lado,
0: ¿eh?
1: Sí, cerquita ahí Colombia, Venezuela. Ahora en Colombia, al lado.
0: Limítrofe. Y Panamá está cerquita también, po.
1: Hacia Centroamérica, claro. Justamente.
4: Increíble que acá estoy viendo imágenes. Sí. Oye, increíble que un... Porque mira, a ver, la otra vez me explicaban cuál es la diferencia entre un terremoto y un...
1: Temblor.
4: Un temblor. El terremoto es cuando hay daño.
1: Claro.
4: El temblor es cuando hay solamente un movimiento. Ya, pero cuando produce daño es un terremoto. Y el terremoto fue 7.4. Así que quedó el aeropuerto, terremoto 7.4. Oye, el aeropuerto cayó todo el techo. Increíble.
1: Que no son países que están preparados.
4: Exactamente, yo creo que las construcciones son como el maestro, el yegua negra, hay que dejar las cosas así como pegado con scotch.
1: Por favor, oiga, Mauricio.
0: Oiga, sí. Por aquí el Panchito Carreño nos manda una foto que trae de pasajera, adivine quién.
4: ¿A quién?
0: A ver. A la Olguita Valenzuela.
4: Mire, la Olguita Marina.
0: Claro, la Olguita Valenzuela.
1: Cariñoso saludo, ¿eh? Para Olguita y para Panchito ahí.
0: La Olguita tiene como 10 colectivos y anda en colectivo, pero no en los de ella, porque dicen que si anda en los de ella pierde plata.
1: Exacto.
4: un pasaje menos.
1: Claro.
0: Un pasaje menos.
4: Oye, quiero enviar un cariñoso saludo al norte del país que nos están escuchando desde.
1: ¿Dónde?
4: Desde Antofagasta. Antofa.
1: Saludos por ahí.
0: Ya, Antofa.
4: También sí, de ahí. Antofagasta. Arica. También Copiapó, nos escuchan de todos lados en realidad.
0: Mire, ¿qué le parece?
1: Cariñosos saludos.
4: Nos escuchan de todos lados y nos escuchan del sur también.
1: También.
0: Eso hay que agradecer esa escucha, Elía, a Tinder, po.
1: Sí, no, exactamente. No,
4: estoy enviando
1: un milagro que hace.
4: Ah, hombre. No tengo Tinder, hombre.
0: Oye. Vamos a la canción.
1: Vamos a una canción.
4: El Tinder es para los que tienen plata. Pues el Tinder se paga. Sí,
1: se paga.
4: Plata en tonteras.
0: Porque este especialista en Tinder.
4: Claro, yo el experto en Tinder.
0: Ya. Vamos a la música.
1: Ahí está.

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0: 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Las 10 de la mañana, con 33 minutos. ¿No necesitas un ejército maestro? 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
0: Oye, estaba por acá, Elía.
1: Sí.
0: Delante me estaba acordando de mi amiga que nos escucha a veces online, de Villa Rica, que es la Manela, dueña de la cervecería El Volcán, de la fábrica de cerveza El Volcán, y me decía que había viento y sol allá en Villarrica. Sí. Pero también estaba blanco, blanco, blanco. Mire, por aquí me...
2: Hay un puente más o menos. Habían anunciado vientos de 70 a 90 kilómetros por hora. Mira cómo está la costanera.
0: Claro, y ahí me manda un... ¿Cuánto se llama? Un... Oye, me manda un
1: video,
0: una imagen, pero sí, las olas fuertes.
1: Sí, fuerte,
0: impresionante.
1: Es que, ¿eh? En este tiempo es como normal, Luis.
0: Sí, no, pero sabía, dice que hacían años que no veían así tan altas las olas.
1: Claro, ¿sabes? Igual que en el lago Caburgua. También este tiempo de invierno se levanta harto oleaje ahí.
0: Bueno, usted que veraneaba con Piñera y antes veraneó con la Bachelet, ¿sabe?
1: No, no sé, yo viví por ahí.
0: Ah, también.
1: Sí,
0: ¿ah?
1: También. También.
0: María Inés dice, sí, por acá.
1: ¿Qué dice?
0: Hola, compañero. Por favor, necesito un técnico en lavadora Samsung. Me pasa el aviso de utilidad pública. Muchas gracias. Ya. ¿Quién tiene un dato de un técnico en lavadoras Samsung? Eso. O Samsung.
1: Samsung.
0: ¿Ah? Me pasa el aviso de utilidad pública. Oye. Ya, pues. Oye, ¿alguien tendrá un dato, un técnico de la hora Samsung? ¿Ah? Porque María Inés se le echó a perder la hora. Parece que el viejujo apretó mal los botones.
1: Y está más
0: preocupado los gatos que apretar los botones. Ya pues, si alguien tiene un dato, un técnico de lavadora, esto es para Talca, Samsung, por favor, nos da el datito. Y nosotros se lo traspasamos a la María Inés, ¿verdad?
1: Exactamente.
0: Ojalá que aparezca algo por ahí, ¿eh?
1: Sí, yo creo que le va a ir bien, Luis.
0: Sí,
1: le mire, bien. Por acá tengo a un amigo que hace mucho tiempo no aparecía. No sé, ¿ya?, si estaba muerto o andaba de parranda.
0: Estaba muerto o andaba de parranda.
1: Lo escuchamos, bienvenido, Claudio Valenzuela.
0: Claudito.
3: Muy buenos días, don Elías, don Luis Sebastián, Mauricio, esperando que se encuentren
0: buenos
3: muy
0: días,
3: bien y que tengan un excelente día. Y andaba medio perdido, andaba muerto, no andaba de barranda. Oiga, qué frío, ¿eh? Me acuesto con lo largo y me levanto con lo largo.
0: Oh, lávelos de vez en cuando, ¿ah?
1: Sí. ¿Y acá? A ver.
3: Ah, don Elías, don Luis Sebastián, sí. Mauricio, puede ser un temita de Ednita Nazarin. Lo que son las cosas, ay, ay, ay, no, me puse romántico.
1: Ay, ay, ay.
0: Está como el Mauricio.
3: Oiga, sí, don Elías, don Luis Sebastián, sí, dígale a Mauricio que vaya para Argentina, ¿no? Ahí se puede casar. En todo caso, hoy en día, todo normal, Mauricio, así que no se preocupe.
0: Oiga, Elías, antes que vaya la canción, estaba mirando por ahí, fíjese, la tele, ¿eh?
1: Sí.
0: La tengo aquí en el monitor. En Santiago estaban visitando los inspectores municipales, carabineros, acompañado del alcalde, en el Gran Santiago ahí, en la, sí, comuna de Santiago, ¿cómo se llama? Las ópticas, porque hay muchas, muchas ópticas y creen que las ópticas se han transformado en un lavado de dinero.
1: Exactamente.
0: Lo que están dominadas por los esmenas, o sea, por los mafiosos.
1: ¿Ah? Lo que está también ahí son las barberías, ¿ah?
0: También.
1: Las Bielminski. Barbería Bielminski.
0: Oye, no, las ópticas, sí, me hace recordar, en Perú habían como cuatro manzanas, pero puras ópticas.
1: Mire,
0: y en ese tiempo, y esos los lentes Por eso fíjese que es como dudoso, ¿ah?
1: Sí.
0: Porque en ese tiempo los lentes, mi querido doctor Abad, que en paz descanse, que era tan buena gente, me dio una receta y tenía fuera del local de él, había una óptica y que era de él, pues. Y me decía, oye, no va a comprar aquí, como vaya a Perú, compra allá. Con la plata de uno podéis comprar tres lentes allá. Y era efectivo.
1: ¿Qué le parece?
0: Al doctor Abad le gustaba mucho Perú porque dice que se comía muy bien allá.
1: También. No, y la ropa buena.
0: Pisco sour de Perú.
1: Eso, y la ropa también buena.
0: Claro.
1: Sí.
0: Entonces, en Perú uno iba a la óptica y eran baratísimas. Fíjese, una vez me dio, a mí no me resultó esto, los multifocales, ¿se llaman el día?
1: Sí, multifocales.
0: Bifocales.
1: Sí,
0: los lentes esos que uno sirve para lejos y para cerca.
1: Exacto. Sí, multifocales, ¿no? Sí. Sí, sí, yo uso eso.
0: No me acostumbré porque...
1: Yo uso eso.
0: Me equivocaba para manejar, de repente casi choqué una vez. Entonces me saqué esa cuestión.
1: Oye, en serio,
0: entonces,
1: no se puede acostumbrar.
0: Valían, por ejemplo, 200 y tanto.
1: Sí.
0: Aquí, y en Perú costan 30 y tanto.
1: Oh. ¿Ah?
0: Esa es la diferencia.
1: Tremendo.
0: De verdad. Y aquí en Chile...
4: ¿Y en qué irá eso? ¿En el cristal o no?
0: ¿Cómo?
4: ¿En qué idea son los marcos, la calidad de los marcos, el cristal?
0: No, eran caros y eran los mismos acá.
4: No,
0: era
4: pero
0: muy barato.
1: Digo, es caro.
0: Y ahora mismo en... yo fui cuando tuve que dar la prueba de, ¿cómo se llama? Para renovar mi licencia.
4: Para echar al colegio.
0: Cuando fui a renovar mi licencia de conducir, sabe que los mismos lentes que lo había comprado hace no sé cuántos años por ciento y tantas lucas, me costaban 39.90.
1: ¿Y los mismos?
0: Los mismos.
1: Muy impresionante.
0: ¿Cómo van a hacer? Y con mejores marcos.
1: Sí,
0: y
1: sí,
0: compré dos por 80 o 100 lucas. 2%, parece.
4: Vamos a Perú a comprar lente, entonces.
1: En nuestro país muy caro.
4: Yo tengo que usar para leer.
1: Sí.
4: Porque la verdad que de un momento a otro, como que noté que ya no me está la vista funcionando bien. Tengo que usar para leer.
0: Los años, pues se van pasando los años.
4: Yo me reía de don Luis cuando don Luis tomaba el teléfono y lo alejaba, lo acercaba y decía, aquí está ajustando zoom, le decía yo. Y sabe que la verdad que uno tiene que llegar a hacer eso ahora.
0: Sí, pues.
4: Yo no me acostumbro a andar con lentes, la verdad, tengo que usar lentes para leer, tengo unos de lejos y el otro día iba en el auto, increíble que estos letreros, esta gigantografía.
1: Sí.
4: Te juro, ¿sabes qué? Estamos hablando de letras grandes, ¿ah? Las veía borrosas y me puse los lentes y las veía claritas. Eso claro. Es decir, que voy a tener que usar lentes para manejar. Y lo otro también es las pantallas. Yo estoy con tres pantallas todo el día, entonces también afecta mucho el tema de las pantallas,
1: claro,
4: y aparte
1: sí,
4: el celular también.
1: Sí.
4: Pero,
0: oye, Elía, Mauricio,
1: Luis,
0: ¿sabe que hay mucha aquí en Talca hay mucha óptica ahora? Por ejemplo, el otro día fui, cuando compré, al lado estaba la óptica El Segatón.
4: Exactamente. Yo óptica, también conozco la óptica
0: usted,
4: El Ojo de Pollo.
0: Y ve clarito. No, en serio. Y hay duda de que el crimen organizado o la mafia organizada esté lavando plata a través de las ópticas, porque no están muy baratos los lentes.
1: Exactamente.
4: Barato. Oiga, Luis. ¿Ah? El Elías se enoja, oiga.
1: Ya.
0: ¿Por qué?
1: Córtela.
4: Porque hay una nueva óptica.
0: ¿Sí?
4: El ojo pollo, dicen. No, pero es que los pollos tienen un ojo así como...
0: Buena vista tienen los pollos.
4: A ver, eso quería saber yo. Los pollos, como tienen los ojos, vista igual que, bueno, la parte de las aves, como a los costados, ellos, ¿cómo verán así?
0: Bueno, igual que, al contrario, como ven los caballos.
1: Claro.
0: Los caballos tienen los ojos al costado.
4: Claro.
0: Los burros también, don Elía nos puede explicar más de eso.
4: Don Elía, ¿cómo
1: Lucho
4: usted
1: nos puede graficar de eso? A ver, Lucho, ¿cómo es?
0: Pero, oye, hay una cantidad de óptica, hablando en serio, y están muy rebaratos. Y además, fíjese, ese día yo fui.
1: Vamos,

0: claro, sí. Y uno. Y
1: me decía, ¿cómo ve ahí? Decía, un poquito borroso.
0: Y le colocaba otro cristal.
1: Aquí veo mejor al chileno.
0: No, y lo meten ahí como en una cosita y a entre ver una.
1: Todo bien.
0: Abra bien
2: ahí la, veo mejor la empanada. Yo me
1: ahora voy a elegir el marco.
0: En una pantalla así y me dijo, abra bien las pepas, me dijo. Y yo, abra bien las pepas.
2: Ahí veo mejor en la empanada.
1: Claro. Veo mejor, claro. Ahí veo hasta la aceituna en empanada.
0: La verdad, yo fui hace poco. Llevé los lentes antiguos. Me dijo, no, me dijo, ay, como que está casi igual. Me dijo, che, me hizo gastar plata de más. Le dije, me está diciendo que la receta es la misma. Pero yo no veo ahora. De ahí, sí. Cuando me hizo ver las letras para los lentes de lejos, elegí la letra más chica, la que no se veía.
2: Al fondo.
0: Al fondo.
2: Sí.
0: Igual la veo. Oye, borrosa.
2: Luis.
1: Mauricio. ¿Ah? Yo cuando fui a dar el examen para renovar mi licencia de conducir, al tiro el gallo, el que toma ahí el doctor, me tiró a joder al tiro.
2: También.
1: A este lo voy a joder al tiro. A ver, dígame la letra de derecha a izquierda. Yo dije, ¿cómo sabe? De derecha a izquierda.
2: De derecha a izquierda.
1: Me dijo, de la corrida número 5. A este lo voy a tirar a partir, lo voy a joder.
2: Me lo voy a.
1: La A, la B larga, la C redonda.
2: C redonda.
1: ¿Todo bien?
0: No,
2: C redonda.
0: No, la verdad es que yo cuando me hizo esa prueba no di ni una, te juro, yo así.
2: ¿No vi una?
0: Me dijo, no vi una. Me dijo, diga la corrida número 5, la F, la E. No, la F. Y yo, la C, no, parece que es la O. Ya, me dijo, a ver, y me cambió nuevamente. Aléjese un poquito, ya. Menos veía, pues, bueno. Y ahí le dije a la chugunte, no me dijo, ¡ya aprobado, mijo!
1: Oye, entonces, Elías.
2: Luis.
1: Entonces, ahí. ¿Te fue a sacar a China licencia?
0: No, parece fue a la misma, sí, ¿eh? Fui a la misma suya, don Luis.
1: Oye, pero, ¿fuiste sí, a China, Mauricio, parece?
0: No, fui a la misma. Oiga, con decirle que una señora que estaba antes que yo, yo estaba ahí, le dijo, ¿qué signo ve? Y era el C del paso, ¿eh? Ve un triangulito, le dijo la señora. Ya, probá, le dijo.
2: No. Oh,
0: verdad, así fue.
1: No, a mí me la hizo dura. ¿Sabe qué me dijo? Aquí lo voy a joder este gallo porque claro, viene encargado por el alcalde para que salga mal. ¿Ya? Entonces me dice, ya, la letra derecha, izquierda. Corrida número 5, la otra la feía. Ya, y yo le dije, pa, perfecto, ya. A ver, ¿qué es lo que ve? Un caballo, bien, perfecto. Después, ¿qué es lo que una viejuja que iba para la Vega? Parece una cuestión, ¿ya? Y después me colocó, tiene 5 segundos en la misma corrida para que me diga las 3 figuras. Yo le dije, un triángulo, un círculo y un cuadrado. Muy bien. ¿Y por qué le dieron por 3 años la otra vez? No sé, pues usted me dio por 3 años. Pues.
0: Oiga, me dicen por acá que se llama.
1: Me dio por 6.
0: Oiga, don Lucho, me dicen por acá que se llama optometrista.
1: Optimetrista.
0: Optometrista, sí.
1: Optimetrista.
2: Optometrista.
0: Sí.
1: Lea usted, Lía, porque.
0: Ojóloga.
2: Optometrista será.
0: Optometra. Optometra, algo así.
1: Optometrista.
0: Pero ¿por qué ponen nombres tan complicados? ¿Por qué no colocan señora que ve los ojos?
1: Si sabe leer bien, pues.
2: Claro.
0: No, exacto. ¿Por qué inventan palabras tan complicadas? ¿Por qué no colocan?
2: Nombre técnico.
0: Técnica en ojo, un ejemplo.
2: Un nombre
1: técnico. Oftalmólogo, una cosa
0: así. Sí, ojólogo.
2: Optómetro.
0: Ojólogo.
2: No es difícil, optómetro.
0: Uy,
1: oye, pero mire, yo creo que ahora los que han perdido han sido los oftalmólogos, porque usted va y no tiene para qué pagar un bono y que no son baratos. Peirones.
0: Bueno,
1: todo.
0: El único que lo hace es Elías Mena, don Lucho.
1: ¿Ah?
0: El único que lo hace es Elías Mena, que cambió los lentes nuevamente y ahora le llegaron los lentes y tiene que ir de nuevo a pagar otro bono para que se los vayan a revisar.
2: No es necesario.
1: No, si es
0: y ya como 3 meses que todavía no. Todavía no lleva los lentes para que se los revisen. Y a mí me da risa porque cuando lee el WhatsApp acá en el computador, se levanta los lentes. Se levanta los lentes. ¿Sabes? Eso, quiere
1: eso
0: decir
1: no, que... no le dé risa. Eso de economía es para no gastar los lentes.
2: Exactamente. Economía.
0: Y el otro día me puse los lentes de Elía para probar, o sea, para ver. Oiga, pero

0: Yo creo que no sé cómo ve el lío, que estaban todos cochinos, así como grasiento la. No, no, no, verdad, pero es cuando uno nos toca con la mano, ve que queda como. Queda,
1: sí, pues los tomo, tomo el cristal con la mano.
0: Sí. No, no, pero yo no.
2: Es la primera. Oiga, la Luis. Primera capa.
0: ¿Ah, es la primera capa? No, yo le dije, pero el día por, ¿cómo ves con los lentes si están como todos? No, me dijo, es que para que si les cae agua, me dijo, el agua resbale.
2: No, no, mentira, Elías, no, mentira, Mauricio. Es para que le hagan juego con el polerón.
0: No, no, no, ¿sabe qué? El otro día yo le dije, ¿qué le estáis echando a los lentes? Compró esta grasa de caballo que se le echa al zapato y lo estaba echando en los lentes.
1: No, no, era grasa de Lucho.
0: Ya. Porque le había comprado otra vez una grasa de caballo. Que está, es que estáis embetonando los zapatos. No, me dijo, son impermeables. Me dijo esto, la grasa de caballo. Y era una zapatilla. Ah, es la zapatilla.
2: El Mauricio que... creo que fríe huevos con grasa de caballo.
0: Exactamente.
1: Oiga,
0: sí, es verdad eso.
1: Oiga, Luis.
2: Oiga. La fórmula de Argentina.
1: Exacto, Luis.
0: Oiga, no, y el Elías, esa grasa de caballo. Me trae una esponjita, se estaba untando en la frente. Y yo, Elías, ¿para qué te estás echando eso?
1: Oiga, Luis.
2: Qué cochino, dígame.
1: Luis, no, no, no le crea al novio.
2: ¿Ya? ¿Ya vamos a la canción o no?
1: Vamos a la canción, sí.
2: Ya, al novio.

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0: Ahí estaba Matías Bazar con el tema Tuvo la sencillez, programado por Gladys y Andrea. Cariñosos saludos para ella, que a esta hora nos acompañan en la sintonía de Chilena del Maule. Con mucho, mucho frío nuestras amigas en esta mañana. Ahí nos envían unos emoticones con mucho frío, ¿eh? Así que cariñosos saludos, ¿eh?, para Gladys y Andrea, que nos acompañan en sintonía disfrutando este bonito tema de Matías Bazar, Tuvo la sencillez.
1: Matías Bazar, ¿eh? Sí, muy bonito,
0: ¿eh? Tema, sí.

0: Luis.
1: Muy bonito tema. 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
1: 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Oye, Lía,
0: Luis,
1: ¿sabes que tengo aquí a...? No sé si, si se me perdió ya, pero no, aquí tengo la declaración de José Antonio Neme respecto al problema que tuvo
0: en
1: el choque. Aquí sí, lo mismo que contó en la televisión lo tenemos nosotros.
0: ¿Eh? A ver.
2: Porque escucha, súper agotadora. En una noche de día viernes, ¿verdad? Yo estaba muy cansado, había sido una semana súper agotadora. Había ido al gimnasio, luego a la última hora, a las 9 de la noche, no había podido entrenar antes, luego había una persona que hace masajes descontracturantes, entonces me quedé un ratito más. Y la verdad que venía muy cansado y con ganas de llegar a acostarme, básicamente. Venía en el auto, escuchando música, me aproximo, digamos, a la luz, me detengo en la luz.
1: ¿Qué da, José Antonio? Y aquí continúa.
2: Pasar. Entonces, vamos, cuando asumí que venía el cambio de luz, al ver, digamos, el titilar o asumir que ya había pasado el tiempo suficiente, quise salir y lograr, digamos, pasar de la calle, pero no alcancé a avanzar mucho porque mi salida fue bastante lenta, digamos. O sea, yo avanzo, agarro la marcha, asumiendo que estábamos en el cambio de luz, todo lo que yo estoy describiendo por reloj es milisegundos, digamos, o sea, no. Entonces, enfrento rápido el cambio de luz y sentí el golpe, no, ni siquiera alcancé a llegar a la mitad de la calle, ¿no? Es muy fuerte la sensación, o sea, porque sentí el golpe y no sé qué pasó, yo no lo vi a él, no vi la moto, no vi nada, no vi nada. Lo único que atiné fue a mantener el control del auto, que en el fondo, como yo venía muy lento desde una salida, no fue difícil, porque yo estaba 5 o 6 kilómetros, pude frenar rápido, o sea, de hecho yo frené y es por eso que la moto roza mi máscara frontal.
1: Ahí estaba la declaración de José Antonio Neme.
0: Sí, Luis, bien elocuente, ¿eh? Bien elocuente la descripción que hace del accidente.
1: Sí, pues ahí está la descripción, cómo le pasó.
0: Claro, puede
1: ¿cómo
0: ser
1: la sintió?
0: Puede ser, Luis, que el punto ciego le jugó una mala pasada.
1: Claro, y como dice, ese semáforo tiene en diagonal.
0: En diagonal, sí, sí.
1: Fíjese que hay semáforos que son... Yo no quiero justificar, ¿no?
0: Los militares, sí.
1: Pero hay semáforos que son complicados, que de repente uno empieza, como dice, el titilar o a pestañear el verde del ciclista y uno cree que es el de uno.
0: Claro, justamente, ocurre.
1: Fíjese, ahí, ocurre, para que usted vea cómo solo en la carretera internacional, que es el camino a San Clemente, usted sabe que para entrar a la obra... ¿No puede colocarse al lado izquierdo, Elías? Que no. Sería lo más lógico para el cambio de semáforo.
0: Lo lógico, sí.
1: Tiene que colocarse al lado derecho.
0: Ya.
1: Y cuando viene la flecha, uno tiene que doblar. Mire la tontera, pues.
0: No, ¿ah? Pues está mal ahí eso.
1: Pero tiene que doblar. Y por eso se han producido muchos choques ahí. ¿Ah? Mire la tontera.
0: No.
1: Entonces, de repente uno se confunde cuando hay mucho... Muchos semáforos que uno indican para allá y otro para acá. Bueno, yo no quiero justificarlo, pero esa era la explicación más oficial.
0: ¿Eh? Se supone que hay gente que es especialista en este tema del tránsito, ¿eh? La señalización, claro. Y todo eso, que hace justamente todo lo que es el entramado de semáforos, paso cebra, claro. Y todo lo que significa aquello, las señales del tránsito propiamente tal.
1: No. Bueno, antes de ir a la canción, queremos mencionar también que esa entrevista fue...

0: por gentileza de Mauricio Gallego, que es muy amigo de José Antonio Neme.
1: Sí, justamente. Claro. Él nos facilitó el audio que recién ustedes escuchaban. A ver, tenemos a Carlito González por acá. ¿Qué nos dice? Bienvenido, buen día.
2: Hola, amigo Elías.
1: Buen día.
2: Está, amigo Patito. Oiga, el Mauro creo que está arreglando lavadora a domicilio.
3: Hola, Carlito. Me la dejé mala y me cambiaron.
1: Oh,
3: de técnico.
0: ¿Ve? Eso anda dejando mal la lavadora y los van cambiando.
1: Claro. Sí.
3: Oiga, no, estaba escuchando Elías. No está mal lo que Lucho está hablando, Elías. Usted está mal.
1: ¿Referente a qué?
3: Sobre el camino San Clemente, la obra. Hay una pista que está a mano derecha, que justamente hay un semáforo que te indica poder doblar. Entonces, ¿por qué la vuelta tiene que ser más amplia, Elías? ¿No puedes tú doblar a la mano izquierda y hacer
1: pero,
3: el giro?
1: Mauricio, Elías, pero la lógica...
3: No, la lógica no es así, Elías. Porque tú cuando vas... un ejemplo, cuando vas camino a Unihue, saliendo a la carretera,
1: sí,
3: y tú giras al padre al lado para el hermano Guido, Guido Lebré. Padre Pío.
1: Padre
3: cuando
1: Pío,
3: uno va camino a la carretera y quiere meterse por la caletera, uno no puede obstaculizar la ruta, tiene que
1: correrse. No, por supuesto.
3: Correr esa mano derecha, esperar que pasen todos los saulos y luego virar. Es lo mismo acá, Pulia.
1: Pero Luis,
0: el problema Mauricio, ¿sabes cuál es?
3: Hay un semáforo.
1: Sí, pues, por eso.
0: Claro, acá, ya, donde
3: ¿cuál
0: tú
3: el problema
0: para
3: si
0: hablar,
3: el semáforo te señaliza
0: el padre
3: que tú
0: Pío,
3: puedes doblar?
0: Para hablar hacia el Padre Pío, Mauricio, no hay semáforo. Entonces,
3: correcto.
0: Uno tiene que colocarse al lado derecho.
1: Claro.
0: Pero
1: claro.
3: Acá
0: es
3: lo mismo. Acá es exactamente
0: hora,
3: lo mismo.
0: Yo tengo un amigo ahí que cría allí, entonces voy siempre, por eso sé.
3: Ya, pero
0: porque
3: acá...
0: hay que colocarse al lado derecho y mucha gente interpreta mal y parte también.
1: Exacto, lo derecho.
0: Se va dando la vuelta para
1: a lo derecho.
3: Hay un semáforo. Porque yo, ¿por qué? Porque iba bastante, porque cuando iba al CAT tenía que dar la vuelta ahí.
0: Claro.
3: Entonces uno se gana la pista y sale clarito el semáforo ahí, donde uno tiene que meterse la mano derecha y hay un semáforo que te indica que tú puedes doblar y los
0: otros
3: vehículos,
0: pero el que es nuevo, el que va tuyo, no va tan seguido para allá,
3: están detenidos. Entonces tú haces
1: el que Mauricio, eso es lo que dice Luis, justamente porque la interpretación de los vehículos que siguen derecho.
0: Se enciende el semáforo con la flecha que uno puede doblar, pero está al lado derecho, da la vuelta y el gallo que está descuidado vio verde y siguió.
3: Ah, claro, pero es que estamos viendo
1: fácilmente se puede confundir.
3: No, claro, pues
1: es que eso, a eso voy, porque si se pudo a derecho, mira,
3: los semáforos
1: por el medio
3: están frente tuyo y los semáforos.
1: Sí, pero Mauricio,
0: claro,
1: insistimos.
0: Es el tema.
1: La gente que no tiene costumbre.
0: A ver,
1: por la lógica.
0: Oye, parece que está enojado conmigo Carlito González porque no me salvó, parece a mí, ¿eh? Yo no tengo la culpa, Carlito.
1: Ya.
0: A ver qué dice Panchito.
1: A ver, vamos con él.
4: En el bandejón central tendrían que... Lo que pasa que ahí, en el bandejón central tendrían que dejar una pista en el costado izquierdo. Y para ahorrarse esa pista, hicieron la del lado derecho para que dejaran las otras dos pistas derechas. En tránsito normal. Entonces ahí, eso fue que no les quedó el espacio para hacer la pista a la izquierda, Mauricio. Por eso tienen que ir a la derecha, pero lo fundamental también es que sea a la izquierda.
3: Está bien, porque dejaron dos vías.
4: Al lado derecho. Centrales y una al costado derecho
3: si
4: para
3: espacio,
4: mirar hacia la obra.
3: ¿Qué espacio tienen ahí, posado?
0: Allá. Bueno, pero yo también le encuentro razón al Panchito porque uno de repente
1: se confunde.
0: Fue cuando hace mucho, yo voy mucho para allá también, iba por.
3: ¿Y qué iba a hacer usted para allá?
0: Un amigo que también cría gallina y por eso aprendí a doblar por ahí porque yo seguía derecho. Y doblaba un poquito más allá donde está la ¿cómo se llama esto? La capilla de Chonstack.
3: Ah, ya.
1: Ah.
0: Claro. Pero un día mi amigo, ¿y por qué no doblamos aquí? Y yo me iba a colocar. No, al otro lado.
3: Sí, bueno,
0: entonces uno cuando se enciende el verde, el gallo queda descuidado, piensa que tiene también salida verde. Y el otro va atravesando y ¡pah! Y
1: claro.
3: Ay, ¿cómo suena? A ver.
0: ¡Pah!
3: Ay, ¿cómo don Lucho?
0: Vamos para Mendoza.
3: Ay, ¿cómo don Lucho? ¿Cómo es?
1: Está listo, ¿eh?
3: Ay, ¿cómo es?
0: ¡Paz el
1: pencazo!
0: Nos vamos
1: para
0: Mendoza.
1: Se ganó el viaje.
3: ¡Ay, paz el pencazo!
1: Se ganó el viaje.
3: ¡Paz el pencazo!
0: Oye, si la María Inés necesita, la María Inés necesita un técnico en lavadora Samsung. Si usted Elías tiene un datito saludos, por ahí, lo puede mandar al WhatsApp que le va a dar el Elías. ¿Ah?
1: El más 569-4901-7950. A ese número de WhatsApp, ¿ah? Ya sea por mensaje de texto o audio.
3: Perfecto. Ahí está el pencazo.
0: Baja el pencazo.
3: No, ay, uno es autodidacta. Digo, yo el otro día eché a lavar y sentí que había una zona de jera en la lavadora. Bla, bla, bla, bla, bla, zona. Ya, que la lavadora.
0: Se le ha quedado su ahorro ahí.
3: No, exactamente. En el filtro había unas monedas de 10 pesos. Y esas me hacían bulla ahí. Pesqué y saqué las monedas. Santo remedio.
0: A ver, el Panchito, ¿qué dice por acá? A ver.
1: Aló.
4: Poniente Oriente, Mauricio. La flecha que te indica que tú puedes ingresar a la obra también la ven los vehículos que van de Poniente a Oriente. Entonces ahí claro, se han producido los accidentes porque eso está mal ahí. Si eso quedó muy mal.
1: ¿Entendió? ¿Entendió?
4: Por eso te vive tocando ahí porque. La flecha que te indica que te puedes ingresar a la obra también la ven los vehículos que andan de Poniente a Oriente hacia San Clemente y ahí queda la crema.
1: Eso es lo que le decía. Sí, pues yo. Se está bueno, se cae de maduro ya, y está mal de suave.
3: Yo sé, bueno, yo me tiré y
0: bueno ya, mal que no cada le pasó uno, nada, puño.
3: Ya.
0: ¿Eh? Ya, oye, ya. ¿Qué dice Carlitos por acá? Que es el amigo de Elías Mena, compañero.
1: A ver, Carlitos.
5: Amigo Luisito Viernes, hay un caso puntual. Para entrar, bueno, cuando uno va hacia la Carlos González, uno tiene que desplazarse a la pista derecha, a la verga. Claro.
3: Correcto.
5: Para posteriormente sí, mirar hacia la izquierda.
1: Exacto.
3: Lo mismo, ahí claro. ¿Cómo que no?
5: Estacionarse en la pista derecha y después
3: girar
5: hacia la izquierda. Sí.
3: Y no hay semáforo.
5: Así sí, esas son las normas del tránsito, no sé.
0: Exacto.
3: Y acá la única diferencia es que hay un semáforo.
0: No hay semáforo ahí en la Carlos González.
3: No, pues no, sí, hay semáforo. No hay semáforo. Y acá la única regulado diferencia es que en la obra hay un semáforo.
0: Claro, ahí hay un semáforo, por sí, eso es más complicado. O sea, yo creo que ahí, como yo siempre he dicho, el gallo que hizo el camino a San Clemente, la modificación, soltó un burro y lo siguió. ¿Ah? Porque tiene tanta salida. Hoy hace poquito tiempo, poquitos días, se mató una niña y quedaron dos personas graves porque dicen que se confundió, porque hay tantas como entradas que parecen, o salidas que parecen entradas, y ahí quedó la escoba. Y la verdad es que yo creo que hay falta una ingeniería ahí en esa cuestión, una reingeniería.
1: ¿Ah? Exacto, una reingeniería.
0: Claro. Oye, ¿tenemos una canción o hacemos el alto, chiquillo?
1: Sí, vamos al alto, Luis.
0: Ah, verdad, hagamos sí, el alto. Oye, ya hemos pasado la hora.
1: Sí, rapidita.
0: Falta media hora porque termine el programa. Ya, sí, vamos a la música. Vamos. O sea, hagamos el alto, no más cabrón. Hagamos el alto, hagamos el alto.
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0: Gilbert O'Sullivan.
1: ¿Ah?
0: Naturalmente.
1: Sí, señor.
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1: ¿Qué nos dice por acá? Ruperto, lo saludamos. Bienvenido, Ruperto. Buen día.
2: Aló, buenos días, señores. ¿Cómo están? Gusto en saludarles.
0: Muy
2: bueno,
0: bien,
2: por acá
0: pues.
2: Estamos trabajando como siempre aquí con un coleguita. Pasamos los dos por las mismas. Trabajando como un verdadero rico, pero viviendo como los pobres, ¿no? Así que aquí un saludo al amigo Lucito. También se llama Lucito, este también es de los buenos, Lucito Campos. Así que bueno, aquí andamos, amigos míos, trabajando. Un saludo ahí a Elías Mena, a todos los integrantes de esta maravillosa radio como es la 91.7, la radio de la familia. Un abrazo, que tengan buen día, buen principio de semana también. Yo, gracias a Dios, vertical, así es que eso... Hay que agradecérselo al Señor, con salud, vida, trabajo, y eso es bueno. Un abrazo, amigos míos.
1: Abrazo, Ruperto.
0: Pero de todas maneras, un abrazo para usted, sí, por Ruperto, ¿ah?
1: Que esté muy bien, ¿ah?
0: Oye, que le vaya bien, Ruperto, ¿ah?
1: Sí, anda en el tanque ya.
0: Con plata este gallo, ¿ah?
1: Anda en el tanque ya, dice por acá.
0: Uno no anda ni con uno y este anda con plata, plata este gallo.
1: Anda forrado.
0: Anda forrado.
1: Claro, dice por acá. Buenos días, una gran semana para ustedes y para toda la familia de Radio Chilena. Les saluda la familia Alvear Zapura. Cariñosos saludos para ellos también que nos acompañan en sintonía.
0: Oye, aquí tengo a Nelson Martinelli, no sé si nos pide una canción, no sé si alcanza.
1: Ahí vemos, Luis.
0: A ver, vamos con Nelson Martinelli.
1: Irradié el mensaje.
3: Muy, pero muy buenos días, estimados amigos de Radio Chilena del Maule, Luis, Elías, Mauricio y la señora Carolina. Espero que estén muy, pero muy bien de salud. Bueno, a propósito de todas esas cosas que ustedes hablan, que hay que doblar a la izquierda, que a la derecha, lo normalmente en carretera, si usted va a doblar a la izquierda, tiene que estacionarse en el lado derecho. Tiene. Y lo otro,
1: en carretera,
3: hay que esperar ahí hasta que pasen los de que vienen detrás de usted. Pero lo normal es...
0: Claro.
3: Colocarse al lado derecho estacionado. Pero yo no llamaba para eso. Resulta de que en Ottawa, Ontario, nació en 1941 nada menos que el gran compositor y cantante canadiense, me refiero a Paul Anka. Él nació, ¿sabe cuándo? El 30 de julio. Acaba de cumplir, ¿sabe cuántos años? Polanca, 85 años. Tiene más de 900 canciones. Su primer éxito fue escrito y dedicado a una polola que él tenía, Diana, a los 16 años. En la actualidad, él se mantiene activo en la música. Tiene programado incluso un concierto en México el 18 de noviembre. Sus más grandes éxitos son, por ejemplo, Diana, Apoyo tu cabeza en mi hombro, Mi ciudad natal y tantas otras. Pero de las últimas, en los años 70, una que le hizo muy famosa, nada menos que Tom Jones, She's a Lady. Y después, para variar, el gran Frank Sinatra, My Way. Y bueno, así siempre escuchamos hermosas canciones de este gran artista que ha venido varias veces a Chile. ¿Sabe cuántos idiomas habla él? Habla árabe, español, francés y por supuesto que inglés. Hijo de inmigrantes libaneses. Polanca en realidad quiso remontar, quiso poner en la actualidad el ritmo ese del swing el que tenía Frank Sinatra en sus canciones, y por supuesto el jazz. Y en esta oportunidad yo quisiera pedirle ahí el tema que en realidad ha sido el más famoso, Diana. Gracias y buenos días.
1: Estoy viendo Lenson, sí, buen día.
0: Buen comentario, Lía.
1: Sí.
0: Polanca.
1: Sí, Luis, ¿no? El gran Polanca.
0: No tenía idea que A Mi Manera era de Polanca.
1: Sí, justamente My Way, muy conocido.
0: Y la canción de Tom Jones, Ella es una dama, que era de Polanca.
1: También, sí.
0: She's a lady.
1: ¿Ah? She's a lady, sí.
0: Claro, increíble.
1: También.
0: No. ¿Y tiene la canción ahí, la Diana, o no?
1: Sí, pues aquí tenemos a
0: ahí me gusta, la otra que me gusta de ¿cómo se llama?
1: Polanca.
0: Sí, es Oh Carol.
1: Tararara. También, buena.
0: También. Vamos con la que pide Nelson Martinelli. Sí.
1: La primera polola que tuvo Polanca se llamaba
0: Diana.

0: Qué bonita la canción, ¿eh?
1: Bonito el tema. Sí.
0: Oh, Diana. Oye, ¿sabe, Elía?
1: Sí, Luis.
0: ¿Te acuerdas cuando comenzamos el programa, un poco después de andar, estábamos hablando sobre esto que se va, quiere construir y nadie había alzado la voz? Esas torres de alta tensión que van hacia Argentina para venderle energía eléctrica. Mira, Panchito, lo que dice acá, oiga.
1: ¿Qué dice?
2: Ese tiene que ser pariente del Lauchinsky.

0: Alicia dice que la mejor canción de Polanca es Tú eres mi destino. ¿Ah? Y que antes siempre escuchaba a Nelson Martinelli también. ¿Ah? Y así que le manda saludos a Nelson Martinelli, le manda a usted saludos a Lía.
1: Muchas gracias,
0: a Mauricio. Le manda saludos a mí, al C, y a todos los que estamos, a la señorita Carolina también. A todos, así que le alcanzamos a tocar la canción, ¿no?
1: Sí, sí, Luis, pero antes tenemos una noticia de último minuto. Muchas gracias, María Inés, que nos envía esta noticia. Violento asalto a mano armada sufre transeúnte en pleno barrio Independencia de Talca.
0: Chuta.
1: Luego fuera abordado por un delincuente.
0: Y es tranquilo el barrio Independencia. Usted vio ahí, Polía.
1: Sí, sí, Luis, muy
0: y vive
1: tranquilo
0: todavía ahí.
1: Qué lamentable.
0: Lamentable, sí. Qué mala noticia.
1: Muy, muy
0: mala. ¿Nos vamos con la canción?
1: Ahí está la canción.

0: Qué bonita la canción, Elías. ¿Le gustó?
1: Bonito, sí.
0: ¿Sabe que yo la había escuchado tantas veces y no sabía cómo se llamaba? Le juro. ¿Dónde? Le juro. ¿Dónde? Por esta cruz para el cielo.
1: ¿Dónde?
0: No, por esta cruz para el cielo, le juro que no sabía.
1: Tú eres mi destino con Polanca.
0: Oye, nos vamos, don Elías.
1: Sí.
0: Pasó rápido la hora, tanto hablar de cera.
1: Sí. Mañana estaré mejor.
0: Lo digo por usted.
1: Ah, no. Oye, si lo dicen por ti.
0: Oye, don Elías Mera, Mauricio Gallego, la señorita Carolina Fernández, don Abraham y un amigo, Luis Sebastián Bielma, le dice gracias por estar con nosotros. Que les vaya bien, ¿eh?
1: Abrazos.
0: Gracias a Orroco, que esté muy bien. Viene la Santa Misa. Y, por supuesto, mañana nos encontramos a las 8, tempranito, si Dios quiere, y la Virgen Santísima.
1: Dios mediante.

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1: Rosalba Alvarado en su primer mes. Claudia Berríos en su primer mes. Claudio Humberto Espinosa Vélez en su segundo aniversario. Luisa Muñoz Fuentes en su primer aniversario. Jorge Contreras Avendaño en su quinto aniversario. Cristina Leiva Herrera. Aida Castillo Rojas. Patricio Opaso Plaza en su quinto aniversario. Ana Rosa Poblete Zagal en su primer aniversario. José Muñoz, María Medina, Raquel Moraga, Armando Peña, Óscar González Garrido, Brunito González González, Germán González Jaraya, Eleodoro Yáñez González, Marcelo Muñoz, recientemente fallecido, Julio, Héctor y María Eugenia Hernández Bravo, Lucy y Verónica Chavarría Cepeda, Victoria Chavarría Medel, Graciela Bañares, María Lilia Yantén, Emilio Hernández Palavecino, Ana Julia Bravo Gijón, Patricio Rojas Aravena, Milciades de la Fuente, Alejandro Araníbar Ramírez, benditas almas del purgatorio, roguemos al Señor. También oramos por quienes se encuentran delicados de salud. Manuel Zúñiga Berríos, María Inés Rojas Rojas, Hugo González Lara, Claudio Letelier Martínez, Alicia Andrade Rojas, Verónica Castro, Raúl Silva Bravo, Josué David Linares Segovia, Alfonso Durán, Laura Bravo, Loreto Mella, María Inés Rojas, Macarena Astudillo Bravo, Alejandra Andrea González Morales, María del Carmen e Hijo, María Leonor Concha Palacios, Mirta Albornoz Pérez, Betty Alicia Castillo Cornejo, Patricio Peñalosa, Manuel Antonio Cárcamo Olivares, María Teresa Silva, Adriana Espina Robles, Sebastián Lizana, Mabel Valenzuela Sura, Paola Torres Aburto, Andrés Vergara López, Macarena Bravo Fuentes, Óscar Cabello Valenzuela, Rebeca Bravo Bravo, Sofía, Hugo y Rodrigo Gutiérrez, Nelson Benito Álvarez, Milagro Contreras Valladares, María Gabriela Villacura Rojas. Por su pronta recuperación, roguemos al Señor. Les invito a ponerse de pie y rezamos el Ángelus. El ángel del Señor anunció a María
2: y concedió por obra y gracia del Espíritu Santo.
1: Dios te salve María, llena eres de gracia, el Señor es contigo. Bendita tú eres entre todas las mujeres y bendito es el fruto de tu vientre, Jesús.
2: Santa María, Madre de Dios, ruega por nosotros pecadores, ahora y en la hora de nuestra muerte.
1: Y aquí la esclava del Señor.
2: Hágase en mí según su palabra.
1: Dios te salve María, llena eres de gracia, el Señor es contigo. Bendita tú eres entre todas las mujeres y bendito es el fruto de tu vientre, Jesús.
2: Santa María, Madre de Dios, ruega por nosotros pecadores, ahora y en la hora de nuestra muerte.
1: Y el Verbo de Dios te hizo carne
2: y habitó entre nosotros.
1: Dios te salve María, llena eres de gracia, el Señor es contigo. Bendita tú eres entre todas las mujeres y bendito es el fruto de tu vientre, Jesús.
2: Santa María, Madre de Dios, ruega por nosotros pecadores, ahora y en la hora de nuestra muerte.
1: Ruega por nosotros, Santa Madre de Dios,
2: alcanza las promesas de nuestro Señor Jesús.
1: Te suplicamos, Señor, que derrames tu gracia en nuestros corazones, para que habiendo conocido por el anuncio del ángel la encarnación de tu Hijo, por su pasión y su cruz, seamos conducidos a la gloria de su resurrección. Te lo pedimos por Cristo nuestro Señor.
2: Amén.

0: Muy buenos días, queridos hermanos y hermanas. Muy buenos días.
1: Buenos días, Padre.
0: Hoy día la iglesia se viste de rojo justo por el martirio. Martirio de San Lorenzo, diácono. Agradecemos también al Señor esta bendición tan grande de los diáconos permanentes y también de los diáconos transitorios. Vaya para ellos también este saludo de la iglesia que les ama, les quiere por su amor, por su servicio. Y también a todas aquellas personas que hoy día se unen a través de los medios sociales, como son la televisión, los Radio Chilena del Maule, los que están en los hospitales, en las casas de reposo, en las cárceles, donde sea que llegue esta onda sonora de esta radio, sea para ellos también una semana de bendición. Lorenzo se entregó por entero al servicio de la iglesia, por eso mereció sufrir el martirio y unirse con alegría a Cristo en el cielo. En el nombre del Padre, del Hijo y del Espíritu Santo. Amén.
1: Amén.
0: La gracia de nuestro Señor Jesucristo, el amor del Padre, la comunión del Espíritu Santo esté con todos ustedes.
1: Y con su Espíritu.
0: Queridos hermanos y hermanas, para vivir este encuentro con el Señor a través del mártir San Lorenzo, purifiquemos nuestras vidas y con humildad pidámosle perdón.

0: Pío, qué bueno, rico en misericordia, siempre dispuesto a perdonar, nos regala su perdón. Dios Todopoderoso tenga misericordia de todos nosotros, perdone nuestros pecados y nos lleve a la vida eterna.
1: Amén.
0: Sintiendo el perdón del Señor, con alegría entonamos el himno de gloria.

Oremos. Señor Dios nuestro, encendido por el fuego de tu amor, San Lorenzo brilló por la fidelidad en el servicio, a la gloria en el martirio. Concédenos amar lo que él amó y practicar lo que enseñó. Por nuestro Señor Jesucristo, tu Hijo, que vive y reina contigo en unidad del Espíritu Santo y es Dios por los siglos de los siglos. Amén. Escuchamos la palabra del Señor.

0: Lectura de la segunda carta del apóstol San Pablo a los cristianos de Corinto. Sepan que el que siembra mezquinamente tendrá una cosecha muy pobre. En cambio, el que siembra con generosidad cosechará abundantemente. Que cada uno dé conforme a lo que ha resuelto en su corazón, no de mala gana o por la fuerza, porque Dios ama al que da con alegría. Por otra parte, Dios tiene poder para colmarlos de todos sus dones, a fin de que siempre tengan lo que les hace falta, y aún les sobre para hacer toda clase de buenas obras. Como dice la Escritura, el justo ha prodigado sus bienes, dio a los pobres y su justicia permanece eternamente. El que da al agricultor la semilla y el pan que lo alimenta, también les dará a usted la semilla en abundancia y hará crecer los frutos de su justicia. Palabra de Dios.
1: Te alabamos, Señor.
2: Dichoso el que

0: Feliz el hombre que teme al Señor y se complace en sus mandamientos. Su descendencia será fuerte en la tierra, la posteridad de los justos es bendecida.
1: Dichoso el que se compadece y confía en el Señor.
0: Dichoso el que se compadece y da prestado y administra sus negocios con rectitud. El justo no vacilará jamás, su recuerdo permanecerá para siempre. No tendrá que temer malas noticias, su corazón está firme y confiado en el Señor.
1: Dichoso el que se compadece y confía en el Señor.
0: Su ánimo está seguro y no temerá. Él da abundantemente a los pobres, su generosidad permanecerá para siempre y alzará su frente con dignidad.
1: Dichoso el que se compadece y confía en el Señor.
0: Hermanos, los invito a colocarse de pie para escuchar el Santo Evangelio.

0: El Señor esté con ustedes.
1: Y con su espíritu.
0: Les anuncio el Evangelio de nuestro Señor Jesucristo según San Juan.
1: Gloria a ti, Señor.
0: Jesús dijo a sus discípulos: les aseguro que si el grano de trigo que cae en tierra no muere, queda solo. Pero si muere, da mucho fruto. El que tiene apego a su vida la perderá, y el que no está apegado a su vida en este mundo la conservará para la vida eterna. El que quiera servirme, que me siga, y donde yo esté, estará también mi servidor. El que quiera servirme será honrado por mi Padre.
2: El diaconado, hombres que son dedicados, muchos de ellos casados, dedicados al servicio y a los bienes y también al patrimonio de nuestra iglesia. Por el otro lado, es un paso también hacia la vida del sacerdocio. Existe el diácono transitorio, como tenemos a nuestro hermano Luis Antonio, que es transitorio, y otros que son permanentes, que van a quedar solamente ahí, porque tienen un compromiso mucho más importante o tan importante como es la vida matrimonial. Queridos hijos, con esta energía que nos regala el día lunes, con la sangre que representa el rojo, es esta enseñanza que el Señor nos da con tan sencillas palabras. Si el grano de trigo no muere, no brota, no dará vida. Y vemos en nuestra historia personal aquellas personas que han dejado una trayectoria tan bonita en nuestra vida, nuestros seres queridos. Qué lindo que los recordemos, porque eso es propio de un cristiano. Porque si bien es cierto, los bienes materiales, como le presentó Lorenzo, era la caridad hacia estas personas, hay personas que han dado para cada uno de nosotros, no solamente ellos, sino que vida. Vida, vida divina, vida en Dios, vida en tantos en tantas situaciones en las cuales nosotros hemos aprendido de nuestros seres queridos, personas que muchas veces entregan tanto, tanto, en forma tan oculta, como una mano cariñosa que es imperceptible, pero que nos regalan lo más maravilloso de nuestra vida, que es la vida, que es el cuidado, la salud, la preocupación. Lo vemos a propósito de este mandato que nos da el Señor, que si el grano de trigo no muere, no da fruto. ¿Cuántas personas, especialmente en los hospitales, en las clínicas, en lugares, como bien decía al inicio, en casas de reposo, ya cuando la persona ya sabe que ha ido caminando en tantos años, se va haciendo tan frágil su vida, y que necesitan de un cuidado muy especial, muy dedicado? Y ahí dejamos a veces este trabajo maravilloso de la asistencia para aquellas personas que han hecho tanto bien en nuestra vida, pero que ahora

0: Por el paso de los años necesitan del descanso necesario. Esa persona que acaricia, esa persona que te da los medicamentos en el momento justo y adecuado, que cura tus heridas, que te da también lo necesario de la luz del día y la alegría de cada día, son personas realmente que también están cumpliendo esta palabra del Señor que hoy día nos regala, que si el grano de trigo no muere, queda infecundo. Y morirse, refiriéndome sin ser gráfico al grano de trigo, ¿qué le corresponde para poder dar un nuevo fruto? Podrirse. La tierra es húmeda, es fría, da una percepción bastante desagradable, pero eso que es muchas veces el sufrimiento de esta explosión que hace este grano de trigo es para que surja también una preciosa, preciosa primavera. Lo digo muy en especial en este tiempo que estamos viviendo nosotros de tanta lluvia, de tanto frío aquí en Talca. Y siempre me da que el pensamiento que vamos a tener una primavera maravillosa. Tal vez sufrimos a lo mismo que el grano del trigo muere por el sufrimiento, pero vamos a tener el esplendor, la vida, el sol, todo aquello que va también a nuestros campos, nos va hasta las semillitas más pequeñas, las que son muchas veces imperceptibles y que no son tal vez necesarias para nuestro cultivo, van a ser el embellecer de este mundo. Nuestro mundo, nuestro pequeño mundo, nuestra vida, nuestra casa, nuestra familia, nuestros lugares en donde nosotros trabajamos. Hoy día nos regala el Señor entonces, si el grano de trigo no muere. Y esta figura dulce de Lorenzo, es tan distinto el hacer la caridad, que no es lo mismo que la mendicidad. A veces la mendicidad se transforma en un oficio, en un trabajo, pero el hacer la caridad en forma muy acompañada, una caridad muy bien asistida, no una caridad compulsiva que un día se da y otro día tal vez no se pueda continuar. Hoy día nuestros hermanos, específicamente nuestros hermanos discapacitados, por gracia de Dios, viven un tiempo también maravilloso, porque son lugares que se han especializado para hacer también la caridad para el minusválido, para aquella persona que tal vez en otros tiempos no iba a tener otras oportunidades para poder desarrollar su vida. Me vienen a la mente hechos muy particulares, muy especiales. Conocí a una chica discapacitada. No quisiera ser gráfico, pero yo le preguntaba y le decía, ¿y tú cómo ves la vida en tus 20 años? Y ella me decía, padre, yo por un hoyito que había entre las tablas de mi mediagua, de allí podía ver un haz de luz cuando era el día, y esa era mi percepción que tenía sobre la vida. No veía más. Es impresionante. No estoy hablando de otros siglos, estoy hablando de tiempos actuales. Y sin embargo, tantas manos de Lorenzo que siguen también haciendo esta actitud de diaconía en el servicio de aquellas personas minusválidas que le han podido conseguir sus sillitas de ruedas, sus caches clínicos, tantas situaciones que hoy día realmente han enaltecido la generosidad del cristiano, de la persona que se pone en el lugar del otro. mucho de decir sobre este tema, pero quisiera dedicarme solamente a lo que dice el Evangelio. Recordemos siempre que vivir también es morir. Es morir a nuestro orgullo, es morir aquello que muchas veces consideramos nuestros derechos. Es a veces también agachar la cabeza y decir, sí mamá, es así como tú lo dices. Sí papá, es así, discúlpame. Yo sé que lo estás haciendo para mi crecimiento personal. Entonces, vayan, como digo, dice del principio, un cariñoso saludo para todas aquellas personas que ejercen la diaconía a través de canalizar todo el bien que la Iglesia sigue haciendo y seguirá haciendo, y muchas veces hasta el martirio. Los invito a que hagamos oración, nos ponemos de pie. Pidamos al Señor entonces por Luisa Josefina Muñoz Fuentes en su primer aniversario, Daisy Paola Flores Flores en su segundo mes de su partida. Por ellos, por ella, roguemos al Señor.
1: Escúchanos, Señor, te rogamos.
0: Roguemos también al Señor, muy en especial por el Papa León 14, para que el Señor lo siga animando con nuestras oraciones en su ministerio petrino, roguemos al Señor.
1: Escúchanos, Señor, te rogamos.
0: Roguemos al Señor por nuestro obispo diocesano, los obispos junto con sus hermanos que le colaboran en el episcopado, tienen que ver todas las situaciones que se dan en la diócesis, especialmente en este tiempo de tanto frío, de tanta agua, y que ellos ven en el terreno propio lo que significa muchas veces el sufrimiento, la invalidez y la incapacidad de poder hacer tanto, para que así, unidos con nuestras oraciones, también el Señor le colme de bendiciones, roguemos al Señor.
1: Escúchanos, Señor, te rogamos.
0: Por todos los diáconos, especialmente por los diáconos transitorios, como mi hermano, y por los diáconos permanentes que tanto bien hacen a nuestra iglesia, roguemos al Señor.
1: Escúchanos, Señor, te rogamos.
0: Nunca olvidemos de rezar por nuestros niños, por nuestros jóvenes. Son nuestro futuro. Les vamos formando, les vamos ayudando, les vamos también dando las herramientas para que puedan ir creciendo y crezcan también como ciudadanas, ciudadanos útiles al servicio con amor a la sociedad, roguemos al Señor.
1: Escúchanos, Señor, te rogamos.
0: Todo esto te lo pedimos por Jesucristo nuestro Señor.
1: Amén.
0: Hacemos nuestro canto de ofertorio, podemos tomar asiento.
2: Presentamos ante ti, Señor, en esta mesa se quedarán nuestro trabajo,
0: Señor, del sobre este pan,
2: nuestros dolores,
0: fruto de la tierra y del trabajo del hombre, que recibimos en tu
2: generosidad,
0: y ahora te presentamos
2: el pan que del trigo ha nacido, y en tu cuerpo luego se ha convertido. Hoy, con la alegría de compartir el fruto que nace de la vida,
0: sea, Señor, del universo,
2: que pronto será
0: fruto de la vid y del trabajo
2: sangre,
0: que recibimos de tu generosidad, y ahora te presentamos.
2: Hoy
0: el será
2: te damos gracias por darnos cada día nueva vida. Hoy nos das el pan que da la vida, todo lo que somos.

0: Oremos, queridos hermanos y hermanas, queridos hijos, para que este sacrificio que es mío, pero es también de ustedes, sea agradable a Dios Padre Todopoderoso.
1: El Señor
0: reciba de tus manos este sacrificio para alabanza y gloria de su nombre, para nuestro bien y el de toda su santa Iglesia. Acepta con bondad, Señor, los dones que te presentamos con gozo en la fiesta de San Lorenzo, y por ellos concédenos tu salvación. Por Jesucristo nuestro Señor.
1: Amén.
0: Y el Señor esté con ustedes.
1: Y con su espíritu.
0: Levantemos el corazón.
1: Lo tenemos levantado hacia el Señor.
0: Demos gracias al Señor nuestro Dios.
1: Es justo y necesario.
0: En verdad, es justo y necesario. Es nuestro deber y salvación darte gracias siempre y en todo lugar, Señor Padre Santo, Dios Todopoderoso y Eterno. Porque la sangre del mártir San Lorenzo, derramada como la de Cristo para confesar tu nombre, manifiesta la acción admirable con que tú robusteces nuestra debilidad y demuestras que a partir de nuestra fragilidad podemos llegar a ser testigos de Cristo, Señor nuestro. Por eso, unidos a los coros de los ángeles, te aclamamos en la tierra cantando sin cesar el himno de tu gloria.

A ti, Padre Omnipotente, te bendecimos por Jesucristo, tu Hijo, que ha venido en tu nombre. Él es la palabra de salvación para los hombres, la mano que tiendes a los pecadores, el camino que nos conduce a tu paz cuando nos habíamos apartado de ti. Por nuestros pecados, Señor, nos reconcilias contigo para que, convertidos a ti, nos amáramos unos a otros. Por tu Hijo, a quien entregaste a la muerte por nosotros, y ahora, celebrando la reconciliación que Cristo nos trajo, te suplicamos que, por la efusión del Espíritu, santifiques estos dones para que se conviertan en el cuerpo y la sangre de tu Hijo, que nos mandó celebrar estos misterios. Porque Él mismo, cuando iba a entregar su vida por nuestra liberación, sentado a la mesa, tomó pan en sus manos y, dando gracias, te bendijo, lo partió y se lo dio a sus discípulos, diciendo: tomen y coman todos de él, porque esto es mi cuerpo, que será entregado por ustedes.

Del mismo modo, acabada aquella noche, tomó en sus manos el cáliz de la bendición y proclamando tu misericordia, se lo dio a sus discípulos diciendo: tomen y beban todos de él, porque este es el cáliz de mi sangre, sangre de la alianza nueva y eterna, que será derramada por ustedes y por muchos para el perdón de los pecados. Hagan esto en conmemoración mía.

0: Este es el misterio de la fe. Anunciamos tu muerte y proclamamos tu resurrección. Ven, Señor Jesús. Así, al celebrar el memorial de la muerte y resurrección de tu Hijo, que nos dejó con esta prenda de su amor, te ofrecemos lo que tú nos entregaste, el sacrificio de la reconciliación perfecta. Te pedimos humildemente, Padre Santo, que nos aceptes también a nosotros, junto con tu Hijo, en este banquete salvífico. Concédenos el mismo Espíritu que haga desaparecer toda enemistad entre nosotros. Que este Espíritu haga que tu iglesia signo de unidad e instrumento de tu paz entre los hombres, y nos guardes en comunión con nuestro Papa León XIV, con nuestro Obispo Carlos Fernández, con los demás obispos y con todo tu pueblo. Recibe en tu reino a nuestros hermanos Daisy Paola Flores, Luisa Josefina Muñoz Fuente, a nuestros hermanos, y a todos los difuntos cuya fe solo tú conociste, así como nos has congregado ahora en torno a la mesa de tu Hijo, reúnenos con la gloriosa Virgen María, Madre de Dios, con los apóstoles y con todos los santos. Reúne también a los hombres de toda raza y lengua en el banquete de la unidad eterna, en los cielos y en la tierra nueva, donde brilla la plenitud de tu paz, en Jesucristo, Señor nuestro. Por Cristo, con Él y en Él, a ti, Dios Padre omnipotente, en la unidad del Espíritu Santo, todo honor y toda gloria por los siglos de los siglos.
1: Amén.
0: El amor de Dios ha sido derramado en nuestros corazones con el Espíritu Santo que se nos ha dado. Movidos por ese mismo Espíritu, digamos todos con fe y gran confianza: Padre nuestro que estás en el cielo, santificado sea tu nombre, venga a nosotros tu reino, hágase tu voluntad en la tierra como en el cielo. Danos hoy nuestro pan de cada día, perdona nuestras ofensas, como también nosotros perdonamos a los que nos ofenden. No nos dejes caer en tentación y líbranos del mal. Líbranos, Señor, de todos los males, y concédenos la paz en nuestros días, para que, ayudados por tu misericordia, vivamos siempre libres de pecado y protegidos de toda perturbación, mientras esperamos la gloriosa venida de nuestro Salvador Jesucristo. Tuyo es el reino, tuyo es el poder, la gloria por siempre, Señor. Señor Jesucristo, que dijiste a tus apóstoles: mi paz les dejo, mi paz les doy. No tengas en cuenta nuestros pecados, sino la fe de tu iglesia, y conforme a tu palabra, concédenos la paz y la unidad. Tú que vives y reinas por los siglos de los siglos.
1: Amén.
0: La paz del Señor esté siempre con ustedes.
2: Y con su espíritu.
3: Como hijos de Dios, intercambiemos un saludo de paz.
4: Cordero de Dios, que quitas el pecado del mundo, ten piedad de nosotros.

Hermanos y hermanas, queridos hijos, este es Cristo, el Cordero de Dios que quita el pecado del mundo. Dichosos los invitados a la cena del Señor. Señor, no soy digno de que entres en mi casa, pero la palabra tuya bastará para sanar. La sangre de Cristo nos guarda en la vida eterna. Amén.

0: Comunión espiritual. Creo, Señor mío, que estás realmente presente en el Santísimo Sacramento del altar. Te amo sobre todas las cosas y deseo ardientemente recibirte dentro de mi alma, pero no pudiendo hacerlo ahora sacramentalmente, ven al menos espiritualmente a mi corazón. Y como si te hubiese recibido, te abrazo y me uno todo a ti. Oh Señor, no permitas que me separe de ti. Amén.
1: Confirmo imposible.

0: El que quiera servirme, que me siga. Y donde yo esté, estará también mi servidor, dice el Señor. Oremos. Alimentados con estos dones sagrados, en la fiesta de San Lorenzo, te pedimos, Padre, que por la ofrenda de nuestro servicio podamos experimentar el aumento de tu gracia. Por Jesucristo nuestro Señor.
1: Amén.
0: Nos encomendamos a las maternas manos de la Virgen Santa. Bendita sea tu pureza y eternamente lo sea, pues todo un Dios se recrea en tan graciosa belleza. A ti, celestial princesa, oh Virgen Sagrada María, yo te ofrezco en este día alma, vida y corazón. Mírame con compasión, no me dejes, madre mía. Amén. Y el Señor esté con ustedes.
1: Y con su espíritu.
0: Que nos bendiga Dios Todopoderoso, Padre, Hijo y Espíritu Santo, descienda sobre cada uno de nosotros, sobre todos sus familiares y amigos, y permanezca para siempre.
1: Amén. Amén.
2: Hemos celebrado la Santa Misa, pueden ir en paz.
0: Demos gracias a Dios.

0: Ave María Purísima,
1: sin pecado concebida.
0: Sagrado Corazón de Jesús,
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0: Dulce Corazón de María,
1: sed la salvación.

de igual a igual como hermanos. Comenzaba su día rezando en el templo de San Francisco para después visitar a los pobres y enfermos en su tiempo de almuerzo. Trabajaba duramente y al terminar su jornada muy tarde, solía acompañar al Señor en adoración ante Cristo sacramentado. Desde su juventud tuvo una particular sensibilidad por los bienaventurados del Evangelio, con una gran habilidad de ablandar el corazón de los hombres, promocionando la generosidad con obras materiales, de oración y sobre todo dedicando tiempo a sus contemporáneos. Ayudaba a los más pobres en situaciones de calle con techo, alimentos, medicinas o dinero. Por ejemplo, a quienes no tenían cómo costear el entierro de un ser querido o también cooperaba a financiar sus estudios. En su corazón siempre quiso ser sacerdote, pero no podía, pues debía ayudar a sostener a su madre viuda. Su anhelo era el de un cristiano al cual le basta solo su bautismo para sentirse amado por Dios y así descubrir el rostro de Cristo en los demás. Creó el 9 de marzo de 1859, con 20 años de vida, la Sociedad San Luis Gonzaga, en inspiración al joven jesuita italiano del siglo XVI que se inmoló asistiendo a los enfermos de la peste negra. Esta sociedad de socorro mutuo llegó a tener más de 2.000 socios, en el lenguaje de hoy, todo un fenómeno para la época. Pero la sociedad no solo proporcionaba aportes materiales y educativos, sobre todo promocionaba las virtudes cristianas, particularmente la caridad entre sus integrantes y para con los pobres y necesitados. Sus miembros eran mayoritariamente obreros y estudiantes, quienes visitaban a los enfermos, rezaban con ellos y, de ser necesario, los apoyaban en las gestiones de los funerales. Los jóvenes congregantes se reúnen cada noche en oración en la Capilla San Luis del Barrio Norte y para quienes no podían asistir a los actos comunes, se construyeron con el concurso de muchos mecenas la Capilla Jesús en Barrio Sur y Capilla María en Barrio Oriente. Su fe lo llevó a estar presente en las realidades donde había mayor dolor y fragilidad humana de la sociedad chilena de aquella época, como son la extrema pobreza, con hambre y frío. En 1860 construye con los congregantes de la sociedad el templo de San Luis Gonzaga en Vilches, hoy Monumento Nacional. No satisfecho, los congregantes también construyeron el seminario de San Pelayo, del que el joven Fortunato fue cofundador. Hoy funciona allí el Centro de Formación Técnica San Agustín. A sus 27 años, su madre fallece y pide permiso a sus tíos para poder ingresar al Seminario de Santiago para ser sacerdote. Retorna en 1869 con 30 años, ya ordenado presbítero, y es recibido como todo un acontecimiento de la ciudad, ofreciéndole una grandiosa acogida. Desde ese momento se dedica a fortalecer lo que ya ha realizado antes como laico comprometido con los aportes de los congregantes de la Sociedad San Luis Gonzaga. Una de sus últimas obras fue la Casa de Huérfanos, creada en 1883, inspirada por la desgracia de 44 niños abandonados. Hoy continúa en el sector Camino a Colín con el nombre de Hogar San José. En 1886 hubo en Chile una epidemia fatal de cólera. En esas terribles circunstancias, el padre Fortunato de Ríos se ofreció de voluntario para cuidar y ofrecer la unción de los enfermos, a pesar de lo riesgosa que fue su misión de enfermero y capellán. Así fue que, muy debilitado por las exigencias de la peste del cólera, falleció en Panguilemo de bronconeumonía en 1889 con solo 50 años. La crónica de la época señala que durante el cortejo fúnebre al que acudieron gran parte de los talquinos en pleno y en un sofocante verano, los acompañó una nube que protegía del sol y calor a todos los participantes. En 1904, 15 años después de su muerte, lo homenajearon con

0: momento de hijo ilustre del Maule y protector de Talca. Pero el legado más importante que dejó fue la gratitud transversal de todos los talquinos, que incluso traspasó generaciones de sacerdotes, profesores, obreros, catequistas, laicos formados y acompañados espiritualmente por él. Fue así que durante el siglo XX, dos ignacianos chilenos lo siguieron venerando, los jóvenes Alberto Hurtado y Manuel Larraín. Ambos fueron sacerdotes y mencionados en las biografías de este microespacio. Manuel Larraín llegó a ser obispo de Talca y homenajeó el testimonio inspirador del padre Fortunato de Ríos, autorizando el traslado del busto del sacerdote a la parroquia San Luis Gonzaga en el barrio Las Heras, sector norte de Talca, donde actualmente descansan sus restos mortales. Actualmente un grupo de laicos ha comenzado a recopilar y buscar datos históricos y testimonios de sanación por intercesión del padre Fortunato para un potencial proceso de beatificación con la aprobación del obispo diocesano, Monseñor Galo Fernández Villaseca. Pero más que un sacerdote, fue primero un bautizado, enamorado de Dios. José Fortunato de Ríos Rojas, Talca y Chile te agradecen tu vida y pedimos que nos protejas desde el cielo.
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Un saludo afectuoso para usted que en este minuto está en su hogar, está en algún punto de Talca, de la región del Maule, de nuestro país. Está en su lugar de trabajo, seguramente. Vaya nuestro saludo. ¿Quién está con usted? Radio Chilena del Maule. Le acompañamos.

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Un saludo cordial a esta hora de la tarde para ustedes que nos acompaña en Chilena del Maule. Gracias por estar con nosotros en sintonía en Talca, en Molina, en la zona centro-sur. Frecuencias en el aire para estar más cerca de usted, compartiendo nuestra emisión en esta jornada de hoy lunes, 10 de agosto de 2026.

14:25, 2:25. Estamos en Talca, en Molina, en la zona centro-sur. Nuestras frecuencias en el aire llevan nuestra señal para estar gratamente más cerca de usted. Saludos a Isabel Margarita, que nos acompaña hasta ahora en sintonía. Van Halen en la música a esta hora para ustedes.

estamos en Chilena del Maule, en esta tarde de música, de compañía, de recuerdos a esta hora para usted. En nuestras frecuencias en Talca, en Molina, en la zona centro-sur, estamos más cerca de usted.

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15 minutos para las 3, 15 minutos para las 15 horas, 3 de la tarde. Estamos en Chilena del Maule, en esta tarde de música, de compañía para usted, en este lunes 10 de agosto.

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15:09, 3:09. Estamos en Chilena del Maule en esta tarde de música de compañía. Información importante: municipio de Talca invertirá 3.500 millones de pesos en ampliación de CESFAM hasta Buruaga. El proyecto busca aumentar la capacidad del recinto de salud para atender a 20.000 usuarios del sector norte. Las obras comenzarán en 2027 y se ejecutarán por etapas para no interrumpir la atención de pacientes. Así lo señala entonces esta información con respecto a aquello, ya que la construcción irá por etapas, justamente para culminar en el año 2028. Estamos en esta tarde a través de Chilena del Maule, música, compañía, cercanía y calidez para usted.

Estamos en Chilena del Maule. Gracias por estar con nosotros en la sintonía en este lunes 10 de agosto de 2026. Música, compañía, cercanía a esta hora para usted.

27 minutos faltan para las 4, 27 minutos para la hora 16. Estamos en Chilena del Maule, junto a ustedes, entregando y compartiendo a esta hora de la tarde. Un saludo afectuoso para usted que recién se suma a nuestra sintonía, deseando que tenga una muy buena jornada. Los mejores deseos a través de nuestra estación emisora. Música, compañía, cercanía. Estamos en Chilena del Maule.

5 minutos para las 4, 5 minutos para la hora 16. Estamos en Chilena del Maule, en la zona centro-sur, en Talca, en Molina. Nuestras frecuencias en el aire están más cerca de ustedes, compartiendo nuestra emisión, deseando que tenga una muy buena jornada. Usted que nos acompaña a esta hora en algún punto de la región del Maule o bien más allá de nuestros límites regionales. Gracias por estar a través de la sintonía de nuestra estación emisora.

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Estamos en Chilena del Maule, estamos en Talca, en Molina, en la zona centro-sur, frecuencias en el aire para estar más cerca de ustedes, compartiendo nuestra emisión en esta tarde de música, esta tarde de compañía. En cuanto a noticias e información, el gobierno autoriza a Codelco a capitalizar el 100% de sus utilidades del año 2025. El viceministro de Economía y Minería, Daniel Mas, anunció que la coprífera estatal podrá retener e invertir íntegramente los cerca de 1.422 millones de dólares obtenidos en el ejercicio anterior. La medida fue calificada como un hito histórico. Información, actualidad a esta hora para ustedes a través de Chilena del Maule.

4:23, hora 16:23 minutos. El actor norteamericano Leonardo DiCaprio alerta por riesgo de extinción de rana pehuenche ante proyecto acá en la región del Maule. Así lo señala específicamente esta información, que señala que el actor estadounidense advirtió que la especie enfrenta un grave peligro por la eventual aprobación del proyecto de transmisión eléctrica Los Cóndores en Río Diamante, cuyo trazado afectaría a su único hábitat conocido en el sector de Alto Maule. En cuanto a lo que es esta información específicamente, dice la publicación que supera los 32.500 me gusta, concluye destacando la importancia del entorno. La rana pehuenche de pecho espinoso ha evolucionado para sobrevivir en los fríos arroyos de montaña y en los prados alpinos, detalló. Proteger esta especie significa proteger todo un ecosistema que es vital para la biodiversidad, los recursos de agua dulce y la resiliencia climática, cerró específicamente el actor. Importante todo esto, lo que ha señalado, justamente poniendo los ojos acá específicamente en lo que es la zona de la región del Maule, donde habita en gran cantidad lo que es entonces esta especie, la especie específicamente la rana pehuenche, así se le conoce habitualmente. Estamos con música, estamos con cercanía para usted, estamos en Chilena del Maule.

Faltan 24 minutos para las 5, 24 minutos para las 17 horas 5 de la tarde. Estamos en Chilena del Maule en este lunes 10 de agosto de 2026. Saludos a Isabel Margarita, que nos acompaña en sintonía. Y qué buena música, don Elías, dice por acá con Celebration. Yo acá, dice, aquí en casita disfrutando de la música de los 80 y 90 con mis niños. Están en clase, yo aprovechando de escuchar tranquilita y preparando cosas, dice, ¿eh? Que llegue bien a su casita. Gracias, cariñosos saludos a Isabel Margarita, que nos acompaña en la sintonía de Chilena del Maule. A continuar disfrutando de esta música en esta tarde junto a usted.

Estamos en Chilena del Maule, gracias por estar en nuestra sintonía. Saludos a nuestro amigo Héctor Flores Macalle, que hasta ahora nos acompaña en sintonía. Nos dice por acá, hola don Elías, ¿puede ser un tema de Cyndi Lauper para dedicárselo a mi mujer María Valdés y a la Pía, su hija, que están en sintonía de Chilena? Muchas gracias, por supuesto, con nuestro mejor cariño para ustedes, a esta hora a través de Chilena del Maule, la señora María Valdés, también para Pía, esposa e hija respectivamente entonces de nuestro amigo Héctor Flores Macalla, que hasta ahora nos acompaña en la sintonía de Chilena del Maule. Vamos con el tema Cyndi Lauper a esta hora para ustedes.

Recuerde que durante las 24 horas, Chilena del Maule le acompaña. Los mejores deseos para ustedes, para los suyos, para todos quienes a esta hora nos acompañan en sintonía de nuestra estación emisora. Y desde ya, como siempre, la cordial invitación para que usted siga junto a nosotros. Que esté muy bien. Muchas gracias.

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una banda noruega de pop rock, formada en Oslo el 14 de septiembre de 1982. El grupo está compuesto por Morten Harket como vocalista, Magne Furuholmen en los teclados y Paul Watar Savoy en la guitarra. El trío saltó a la fama mundial gracias a su álbum debut lanzado en 1985, que tuvo un gran éxito de ventas. Con ustedes, la banda A-ha.

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Dana Byde es una cantante canadiense de hard rock. En 1989 lanza su primer disco homónimo, Alana Miles, en donde sin duda el simple Black Velvet fue el más exitoso no solo de ese álbum, sino de su carrera musical. Con ustedes, Alana

George. Es un cantante, músico, diseñador de moda y DJ inglés. Alcanzó un alto nivel de fama con su agrupación musical Culture Club en los años 1980. Su primer éxito, editado en 1982, fue Do You Really Want to Hurt Me, que se convirtió en un éxito mundial, llegando al número uno en varios países. Con ustedes, Boy George.

Cutting Crow. Es una banda de rock formada en Inglaterra en el año 1985. Es recordada principalmente por su exitosa canción I Just Did a New Rams, perteneciente al álbum Broadcast de 1986. Con ustedes, Cutting Crow.

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